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1: Abracadabra, más bra ay. Porque han estado en tumulto las naciones, y los grupos nacionales mismos han hablado entre cosa su posición, y los altos funcionarios mismos como uno solo contra Yah y contra su ungido. Y dicen, rompamos sus ataduras y echemos de nosotros sus cuerdas. El mismísimo que se sienta en los cielos se reirá, ya mismo hará escarnio de ellos. En aquel tiempo les hablará en su cólera, y en su ardiente desagrado les perturbará diciendo, yo sí he instalado a mi rey sobre Sión, mi santa montaña. Déjense a mí hacer referencia al decreto de Yah. Él ha dicho, tú eres mi hijo, yo hoy he llegado a ser tu padre. Pídanme para que dé a naciones por herencia tuya, y a los cabos de la tierra por posesión tuya. Los quebrarás con cetro de hierro como si fueran vaso de alfarero, los harás añicos. Y ahora, oh reyes, ejerzan perspicacia, déjense corregir, oh jueces de la tierra, sirvan allá con temor, y estén gozosos con temblor. Besen al hijo para que él no se enoje, y ustedes no perezcan del camino, porque su cólera se enciende fácilmente. Felices son los que se refugian en él. Sagrado Manuel es la CIA. 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

0: tema. Huyan como pájaro a la montaña de ustedes. Porque miren, los inicuos doblan el arco, alistan en efecto su flecha de la cuerda de su arco para disparar en las tinieblas contra los rectos de corazón. Cuando los fundamentos mismos están demolidos, ¿qué tendrá que hacer cualquiera que es justo? Ya está en su santo templo, ya obvia en los cielos está su trono. Sus propios ojos contemplan, sus propios ojos radiantes examinan a los hijos de los hombres. Ya mismo examina al justo así como al inicuo. Y su alma ciertamente odia a cualquiera que ama la violencia. Hará llover sobre los inicuos trampas, fuego y azufre, y un viento abrasador como la porción de la copa de ellos. Porque ya Rastafari es justo, él sí ama los actos justos. Los rectos contemplarán su rostro. Bendiciones.
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3: Bueno, creo que los periódicos nos van a meter mucha caña. No vamos a poder con ellos. Así que pido comodín del público. A ver, que suba alguien del público aquí ahora mismo. Venga, canta. Venga, tú mismo, sube. A ver, tú sabes cantar, chaval. ¿Tú cómo te llamas?
4: Yo no tengo nombre.
3: ¡Coño, el morodo! ¡El puto morodo en persona! Un micrófono, por favor.
5: ¡Caña!
3: O bueno, nos lo pasamos o lo que sea. Vale, oye, qué fuerte.
5: Sí, sí.
3: No me lo esperaba.
5: Toma. Sí, sí.
3: ¡Ay, qué pasa! ¡Qué fuerte! ¡Un gran aplauso! Por favor, para el morodo.

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1: Ya les dio por jugar aquí de se quita de uno de
2: ese. Sí, señor.
1: Sumero, tan macho, hombre.
2: En estos días iba yo fumándome un cigarrillito por la calle.
1: Pero no será de los que acostumbra a usted, ¿no?
2: Pero chévere.
1: Mire que eso es malo, compadre, eso
2: iba,
1: es dañino.
2: Iba yo fumándome el cigarrillito, se me arrimó un policía, me dijo, ¿qué está fumando?
1: Ahí lo cogió.
2: Le dije un piel rojita.
1: Ajá, sí, seguro.
2: Y dijo, preste a ver. Lo chupó, dijo, ahora por mentiroso no se lo devuelvo.
1: Ah,
2: sí. Te pica.
1: Ay, compadre, es que usted, mire que tiene que dejar ese vicio, que eso es malo, compadre.
2: Pues, compadre Felipe, todo ahora como ha cambiado tanto.
1: Pues todo, sí.
2: Ya ven, los diciembre nos reunimos con la familia. Toda la familia allá en la finca.
1: Ah, sabroso. Sí.
2: En una finquita, pues en el Tolimo de los suegros. Y el diciembre pasado le tocó a la mujer repartirle el regalo a los guambitos.
1: Ah, hizo de niño Dios, su mujer.
2: Sí, ella le tocó repartir los regalos y como a la 1:00 a.m. se levantó y se llenó la camisola de regalos.
1: Ahí en el canto que dice.
2: Sí. ¿No?
1: Ahí,
2: sí, levantó la camisola la vieja y se llenó
1: ahí llevaba los regalos.
2: De regalos y se fue a repartírselo a los guambitos.
1: En cada camita. Sí,
2: y cuando estaba repartiendo se despertó una niñita así mirando para arriba acostadita en la cama. Dijo la muñeca que la peluca negra para mí.
3: Ay, fíjese. Eso es creo.
2: Ya ven.
1: Y ahora no ha vuelto a hacer este año, no va a ir por allá.
2: Pues tengo que ir.
1: Ay, las fiestas sí son muy sabrosas.
2: Cuando estaba la mujer esperando el guambito, el único.
1: Sí, con
2: el último esfuerzo, sí.
1: No pudo más, ¿no es cierto?
2: No, señor, no me alcanzó la pólvora. Cuando estaba la mujer esperando el guambito, me encuentro un amigo. Don Emeterio, lo invito a una fiesta.
1: Ah, sí.
2: ¿Y la mujer que estaba?
1: Ah, pues estaba esperando, pues claro. ¿Qué iba a pasar?
2: Lo invito a una fiesta. Dije, no, es que la mujer está esperando a familia.
1: Pues claro.
2: No puede ir.
1: ¿Y dijo, dónde era la fiesta? ¿El apartamento?
2: En un segundo piso. Me dijo, no, si es en un segundo piso, ahí en el apartamentico, ahí en el segundo piso. Dije, no, es que la mujer está pero malísima y no puede subir escaleras.
1: Claro, no, es peligroso.
2: Me dijo, ay, pero usted sí es filimisco, ¿qué tanto es una subidita y una bajadita? Le dije, es que de una subidita y una bajadita es que está así.
3: Sí.
1: Ay. No, y es que, compadre, pero usted es que va mucho a fiestas ahora, sí, pero no lleva a la vieja, ¿no es cierto?
2: Ah, yo me invitan a fiestas, en estos días me invitaron a una fiesta elegante aquí en Bogotá.
1: Así nada, ¿dónde?
2: Unos paisanos de Natagaima.
1: ¿Y qué son de platica o qué?
2: De plata, se ganaron un poco de plata pues en el algodón y
1: está dentro
2: del arroz.
1: Ajá.
2: Y fui puro whisky.
1: Uy, elegante, sí.
2: ¡Puro whisky!
1: Pero usted no cambia la cerveza por el whisky, ¿Para qué?
2: No, señor. Y dando whisky, ponían el balde con hielo.
1: Ah, eso es con hielo, ¿verdad? ¿No?
2: El balde con hielo para el whisky y no ponían pincitas para echar el hielo al vaso.
1: Si eso se usa, se usan las pinzas para sacar.
2: No, pero como ellos no saben de eso, no ponían pincitas, entonces llamé a la vieja, le dije, vea, mi señora, hay que poner pincitas para el hielo.
1: Bueno, para sacar el hielo, porque eso con la mano sí.
2: Porque uno va al baño.
1: Claro, no. Sí, van al baño y...
2: Va al baño y con las mismas manos sacar el hielo.
1: No, sí, eso sí.
2: Para echárselo al vaso. Dije, no, eso maluco, hay que poner pinzas.
1: Pinzas, sí, señor. Muy bien hecho que usted le haya dicho eso.
2: Y después me invitó a otra fiesta y le dije, vea, no pusieron pinzas. ¿Cómo? Otra vuelta. Yo les tengo confianza.
1: En la misma casa.
2: Le dije, no pusieron pinzas. Dijo, vea, en el baño hay 30.
1: Sí. Ay, quiero que gente tan inteligente.
2: Sí, señor.
1: No, pues verdaderamente los paisanos.
2: Y es que como todo va cambiando tanto.
1: Ahora todo cambia así, todo se ha modernizado.
2: Ya uno no entiende nada. Hasta los dolores, la medicina, todo ha cambiado.
1: ¿Cómo que los dolores van a cambiar? ¿Ves? Los dolores, ¿cómo así na que los dolores?
2: Sí, porque se machuca uno el dedo gordo y le duele el chiquito.
1: ¿A dónde vamos, compadre Meterium?
2: A parar garrote en la tienda del compadre Mamalocha.

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0: Son las 6:06 de la mañana. Muy buenos días para todos y todas mis oyentes que a esta hora están conectados con nosotros ahí a través del dial la 105.4 FM o a través de nuestra página www.briseñoestereo.com. ¿Cómo están? ¿Cómo se encuentran? ¿Cómo despertaron esta hermosa mañana 26 de junio del 2026? 2606 del 2026, bonito número, ¿no les parece?
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0: Les habla Davison Muñoz y con la ayuda de Dios los voy a estar acompañando a lo largo de toda esta mañana con la mejor programación en la 105.4 FM, que Despertando con el Campo. ¡Qué viejitas, pero buenas! Bueno, cada uno de esos programas nos los vamos a gozar el día de hoy. Empezando por eso que es Despertando con el Campo, sean todos bienvenidos.

Muy bien, pero como siempre lo hago, vamos a encomendar este día en manos del Creador, de Dios Todopoderoso. Así que la invitación es esa, para que haga una pausa. Usted que va ahí con la olla mazamorra, colóquela un segundo.

0: Gracias por cada bendición, por cada aprendizaje y por cada oportunidad de crecer. Hoy ponemos en tus manos a quienes se sienten cansados, preocupados o desanimados. Renueva sus fuerzas y llena sus corazones de esperanza. Bendice a nuestros campesinos, a nuestros comerciantes, a nuestros estudiantes y cada persona que trabaja por el bienestar de su familia. Señor, derrama tu paz sobre nuestro municipio y ayúdanos a construir una comunidad más unida, donde prevalezcan el respeto y la solidaridad. Amén. En el nombre del Padre, del Hijo y del Espíritu Santo. Amén. Muy bien, ya ahí estamos encomendados a Dios nuestro Señor. Yo creo que como le dicen por ahí un amigo que él le dice, el barbao, le dice, es que el Señor, barbao, barbao, acompáñame a todo lado. Bueno, nuestro Señor Jesucristo ya nos dio esa autoridad, nos dio permiso el día de hoy después de encomendarnos para que disfrutemos de esta buena programación, ¿sí o no? A esta hora suena esta buena canción, Copita de Licor de Alzate y Darío Gómez. Bueno, muy bien, la invitación es esa, bien animados pues ahí a través del 310-500-5344, 310-500-5344, arriba esos ánimos durante esta mañana. A ver, los quiero ver, los quiero leer, vamos a ver qué nos dicen por acá. Tenemos aquí a nuestra madrugadora, vea, yo les digo, el día que Eugenia no me escriba así de temprano, vea, me voy y la busco a ver qué es lo que sucede, porque me preocupo. Muy buenos días, mi queridísima Eugenia. Me dice, buenos días, con Eugenia Penagos, para un temita, copitas de licor. Muchas gracias. Y que tengas un excelente día. Con muchísimo gusto, mi queridísima Eugenia. Pero, por supuesto, me gusta bastante esa canción. Me gusta cómo se siente ese despecho, esa rabia.
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0: 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Una de las últimas canciones del Rey del Despecho, hombre. ¿Qué más cae a decir de este señor? Que le impregnaba, le ponía ese despecho a cada una de sus canciones. Y con el señor Alzate, ay Dios mío, el señor Alzate que le colocó un sentimiento, como una ira, como un no sé qué, pero esas canciones son bastantes, bastantes buenas. Y esta es una de mis favoritas del señor Alzate.
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0: Demostraste realmente quién eres. Son las 6:11, así a esta hora suena Despertando con el Campo con Copita de Licor de Alzate junto al Rey del Despecho, Darío Gómez, en la 105.4 FM, Briseño Estéreo, la radio que te complace.

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Hoy me quiero emborrachar de dolor y sentimiento. Son las 6:27 minutos de la mañana. Nuevamente el saludo pues para todos que quizás apenas están encendiendo el radio. Que dijeron, llegaron las 6 y dijeron, nada, 10 minuticos más y se levantaron ya después de las 6. Y ahí sí, le subieron al radio a ver cómo estamos, cómo están esos ánimos a esta hora. Oiga. Llovió bastante, el día de ayer hizo un día bastante frío y llovió en la noche hasta hace poco en la madrugada. O a ver, cuénteme, ¿cómo está el clima desde donde nos escuchan? A ver, díganme a través del 310-553-44, ¿desde dónde nos escuchan? Ah, Davison, yo te estoy escuchando desde Valdivia. Davison, yo te estoy escuchando desde Santa Rosa. Davison, yo te estoy escuchando desde Viejagual. Yo te estoy escuchando desde Puerto Valdivia, desde el 15, Don Matías, desde Río Negro. Bueno, allá en todos los lugares donde nos escuchan, El Haro. Todas esas veredas, corregimientos, por supuesto, mis veredas y corregimientos de acá, de este bello rinconcito amable de Antioquia, los quiero leer, los quiero escuchar a esta hora a través del 310-553-44.

Ay, Luisito, yo no sé por qué habrá gente así, que justo cuando uno está bien dolido, cuando uno ya piensa que se le olvidó esa persona, ahí mismo, ve, vos te acordás, ve, vos en últimas, ¿cómo quedates con aquella mujer, con aquella muchacha? Y uno, vida berraca, otra vez empieza a recordar todo eso que vivió, ¿sí o no? ¿Tengo razón o no tengo razón? Muy bien, me escriben por acá. Hola, Davison, muy buenos días. ¿Cómo amaneció? Espero que muy bien. Gracias a Dios, sí, súper bien. Y es para que me haga el favor de regalarme la canción, pa' que velorio. Muchas gracias, que tenga un lindo día. Dios te bendiga. Edilda del Mirador, doña Edilda, ¿cómo está? ¿Cómo se encuentra? Un muy feliz día para usted. Espero se encuentre muy, pero muy bien. Gracias por su reporte de sintonía a esta hora.

Bueno, muy bien, son las 6:30 de la mañana. A esta hora estamos en Despertando con el Campo de la 105.4 FM, Briseño Estéreo, la radio que te compla. Ah, bueno, esperemos, porque nos acaba de llegar otro mensaje justo a tiempo. Vamos a ver, me dice Davison: buenos días, yo te estoy escuchando desde Valdivia, escuchando a Briseño Estéreo, la mejor, con los mejores locutores. Ay, muchas gracias, gracias por lo que me toca ahí. Me regalas la canción Nadie es de Nadie de Francisco Gómez, muchísimas gracias. Atentamente, Lady desde Valdivia. Lady, un fuerte abrazo y saludo para ti hasta allá, Valdivia. ¿Cómo estás? ¿Cómo te encuentras? Espero que estés muy, pero muy bien. Les cuento, Lady, una fiel oyente que nos escucha por allá desde su vereda a diario. Lady, un fuerte abrazo de verdad. Gracias, tan bonita Lady. En esos días, hombre, cuando yo dije que iba a ir a Valdivia, estaba por ahí hablando con Lady, que si de pronto nos topamos por ahí, que no sé qué. Les cuento que esa vez no pude ir nada a Valdivia, más triste, pero bueno, en otra ocasión será. Por acá nos dice Lady: qué bien, que gracias a Dios. Bueno, me alegro mucho, Lady. Un fuerte abrazo para ti. Gracias por ese reporte de sintonía. Muy bien, 6:32 de la mañana. A esta hora estamos nuevamente en Despertando con el Campo de la 105.4 FM, Briseño Estéreo, la radio que te complace. Y suena por acá el señor Luisito Muñoz con unas copas de más.

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Desde un tétrico hospital, taran tan tan tan. 6:51 minutos de la mañana, a esta hora ya se nos va una hora de eso que es despertando con el campo. En una mañana fría, la verdad está fría la mañana, pero poco a poco la vamos a ir calentando con esta buena música en la 105.4 FM. Vamos de manera rápida con esos mensajes porque les recuerdo, a las 7 en punto tenemos la Santa Eucaristía. Me dicen por acá, buenos días, ¿cómo amaneció? Bendecido día, soy Gladys de la Ribera. Muy buenos días, doña Gladys, ¿cómo está? ¿Cómo se encuentra? ¿Serías tan amable y me regalas dos temas, La Cama Vacía y Veneno de Disconti? Gracias, feliz día. Listo, por supuesto, qué temazos, esos clásicos bien buenos. Este de La Cama Vacía me gusta, en lo personal, me gusta mucho. No me da horror.

0: Vamos por acá con otro reporte de sintonía. Me dice, te habla Víctor Pérez de Yarumal para solicitar la canción Adiós a la Vida del Relicario. Un saludo a don Carlos en San Roque, que apriete que la teta está floja. Muchas gracias, yo escucho Briseño Estero, la que me complace. A ver, Carlos, yo sé que usted me está escuchando. Cuénteme, Carlos, ¿la teta sí está floja o no está floja, mi hermano? Que apriete, le mandan decir por acá desde Yarumal. Mi queridísimo oyente de Yarumal, un gusto ver que te reportas nuevamente por acá. Gracias por ese reporte de sintonía.
1: Tétrico hospital, donde se hallaba internado.
0: Bueno, muy bien, vámonos entonces con estas buenas canciones, esos buenos clásicos. Llega del señor Oscar Agudelo, La Cama Vacía, la 105.4 FM, despertando con el campo de Briseño Estéreo, la radio que te complace.

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llena eres de gracia, el Señor es contigo. Bendita tú eres entre todas las mujeres y bendito el fruto de tu vientre, Jesús. Ruega por nosotros, Santa Madre de Dios. Oremos, derrama, Señor, tu gracia en nuestros corazones para que, habiendo conocido por el anuncio del ángel el misterio de la encarnación de tu Hijo Jesucristo, conducidos por su pasión y su cruz, lleguemos a la gloria de la resurrección, por el mismo Cristo nuestro Señor. Amén. Sagrado corazón de Jesús, corazón inmaculado de María. En nombre del Padre, del Hijo y del Espíritu Santo. Amén.

juntos como hermanos, miembros de una iglesia, vamos caminando al encuentro del largo caminar por el desierto bajo el sol. No podemos avanzar

miembros de una iglesia. Vamos caminando al encuentro del Señor. Buenos días. Celebramos la Santa Eucaristía por el eterno descanso de Jorge Iván Rodríguez Ruiz, intención de Eugenia Rodríguez. En la diócesis oramos por los cumpleaños de los padres Horacio Medina Restrepo, José Manuel Acevedo Acevedo, Carlos Mario Zapata Zapata, Sergio Andrés Patiño Londoño. Por los 60 años de la ordenación presbiteral de Monseñor Jairo Jaramillo Monsalve, por los que padecen adicción a las drogas. En nombre del Padre, y del Hijo, y del Espíritu Santo. Amén. La gracia de nuestro Señor Jesucristo, el amor del Padre y la comunión del Espíritu Santo esté con todos ustedes. El Señor Jesús, que nos invita a la mesa de la palabra y de la Eucaristía, nos llama a la conversión. Reconozcamos pues que somos pecadores, invoquemos con esperanza la misericordia de Dios. Yo confieso ante Dios Todopoderoso y ante ustedes, hermanos, que he pecado mucho, de pensamiento, palabra, obra y omisión, por mi gran culpa. Por eso ruego a Santa María siempre Virgen, a los ángeles y a los santos, y a ustedes, hermanos, que intercedan por mí ante Dios nuestro Señor. Dios Todopoderoso tenga misericordia de nosotros, perdone nuestros pecados y nos lleve a la vida eterna. Señor, ten piedad. Señor, ten piedad. Cristo, ten piedad.

0: Oremos. Concédenos tener siempre, Señor, respeto y amor a tu santo nombre, porque jamás dejas de dirigir a quienes estableces en el sólido fundamento de tu amor. Por nuestro Señor Jesucristo, tu Hijo, que vive y reina contigo en la unidad del Espíritu Santo y es Dios, por los siglos de los siglos.
1: Lectura del segundo libro de los Reyes. El año noveno del reinado de Sedecías, el mes décimo, el día del mes, vino Nabucodonosor, rey de Babilonia, con todo su ejército contra Jerusalén. Acampó contra ella y la cercaron con una tapia, y la ciudad estuvo sitiada hasta el año 11 de Sedecías. El mes cuarto del día noveno del mes, cuando arreció el hambre, entró en la ciudad y no había pan para la gente del pueblo. Abrieron una brecha en la ciudad, todos los hombres de guerra huyeron durante la noche por el camino de la puerta entre los dos muros que están sobre el parque del rey, mientras los caldeos estaban apostando alrededor de la ciudad, se fueron por el camino de la Araba. Las tropas caldeas persiguieron al rey, dándole alcance en los llanos de Jericó. Entonces todo el ejército se dispersó, abandonándolo. Capturaron al rey Sedecías y lo subieron a Rabla, a donde estaba el rey de Babilonia, que lo sometió a juicio. Sus hijos fueron desgollados a su vista, y Sedecías le sacó los ojos. Luego lo encadenaron con doble cadena de bronce y lo condujeron a Babilonia. En el mes quinto, el día séptimo del mes, el año 19 de Nabucodonosor, rey de Babilonia, Nabuzaradán, jefe de la guardia, servidor del rey de Babilonia, vino a Jerusalén, encendió el templo del Señor y el palacio real y la totalidad de las casas de Jerusalén. Todas las tropas caldeas que estaban con él, con el jefe de la guardia, demolieron las murallas que rodeaban Jerusalén. En cuanto al resto del pueblo que quedaba en la ciudad, los desertadores que habían pasado al rey de Babilonia y el resto de la gente los deportó. Nabuzaradán, jefe de la guardia, el jefe de la guardia dejó a algunos de los pobres del país para viñadores y labradores. Palabra de Dios.
0: Te alabamos, Señor.
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0: aleluya. Gloria,
1: gloria, gloria,
0: gloria, aleluya. El nombre del Señor.
1: Cristo tomó nuestras dolencias y cargó con nuestras enfermedades. Gloria,
0: 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El nombre del Señor. El Señor esté con ustedes. Lectura del Santo Evangelio según San Mateo. Gloria a ti, Señor. Al bajar Jesús del monte, lo siguió mucha gente. En esto se le acercó un leproso, se arrodilló y le dijo: Señor, si quieres puedes limpiarme. Extendió la mano y lo tocó diciendo: Quiero, queda limpio. Y enseguida quedó limpio de la lepra. Jesús le dijo: No se lo digas a nadie, pero ve a presentarte al sacerdote y entrega la ofrenda que mandó Moisés para que les sirva de testimonio. Palabra del Señor. Gloria a ti, Señor Jesús. De los milagros maravillosos que nuestro Salvador Jesucristo realizó fue la sanación de los leprosos. La lepra es una terrible enfermedad. En el mundo actual ha desaparecido. Pero en el tiempo de Jesús y en siglos pasados era abundante esta enfermedad de la lepra, llagas que cubrían toda la piel del cuerpo, desde la cabeza hasta los pies, y el cuerpo se iba pudriendo, se iba descomponiendo, porque las células se podrían, el organismo, el cuerpo, era un terrible dolor, y el sufrimiento era terrible, era de las enfermedades terribles en el ser humano. Y el leproso tenía que vivir aislado. A distancia, los leprosos le gritaban a Jesús: Jesús, hijo de David, ten compasión de nosotros, para que los sanara de la lepra. Y el Señor, solo con su palabra, los sanaba, los enviaba a presentarse a los sacerdotes, porque era una ley que todo leproso que se liberara de su enfermedad se presentara y llevara una ofrenda. Era ley de Moisés, y que lo declararan limpio. Y el Señor cumple con esa ley de Moisés, diciéndole a los leprosos que lleven la ofrenda, que se presenten, para que puedan dar testimonio de la ley sobre esa enfermedad. En este caso de este leproso que nos dice el Evangelio del capítulo 8 de San Mateo, es una actitud de humildad. Se sabe que el leproso necesita

necesita urgente esa salud, ese favor del Salvador. Él reconoce muy bien que es el único que puede purificarlo de esa enfermedad. Pero el leproso no acude al Señor con urgencia ni con desespero, sino que acude con una actitud humilde. Si tú quieres, Señor, me puedes limpiar de esta terrible enfermedad de la lepra. Si tú quieres. El Señor observa la forma como el leproso pide su salud y le dice: quiero, queda limpio. El Señor siempre quiere el bien, la salud, el bienestar del ser humano. Él no se niega a hacer un favor a quien lo necesita, especialmente a quien está urgido. Y las enfermedades eran sanadas por el Señor. Y esta enseñanza que nos da el Evangelio es la enseñanza de la sumisión a Dios, de que debemos hacer siempre la voluntad de Dios, lo que Él quiera, de que no debemos desesperarnos en la situación en que nos encontremos, de que debemos ponernos siempre en las manos de Dios, del que proviene todo, especialmente nuestra salud. Y que el día que perdamos la salud, porque la salud la vamos a perder, es inevitable, y vendrá la muerte, tenemos que salir de esta vida, porque aquí no nos vamos a quedar. En el momento de la enfermedad no debemos desesperarnos, sino que debemos ponernos en las manos de Dios, según este ejemplo maravilloso del leproso que le dijo al Señor: Señor, si quieres. Él no le dijo: límpiame, Señor, de esta lepra, acude a mí y ten piedad de mí, como lo hicieron los otros leprosos, sino que le dijo: si tú quieres. Es que en la vida siempre debemos hacer lo que Dios quiera, especialmente en los momentos difíciles de nuestra existencia humana. En los momentos más críticos debemos siempre ponernos en las manos de Dios. Pidamos al Señor nos dé espíritu de humildad, a ejemplo del leproso que le dijo al Señor: Señor, si tú quieres. Una espiga dorada por el sol, el racimo que corta el viñador, se convierte en ahora en el cuerpo y en la sangre del Señor, se convierten ahora en pan y en vino. Bendito sea Señor Dios del universo por este pan, fruto de la tierra y el trabajo del hombre que recibimos de tu generosidad. Y te presentamos por nosotros pan de vida, la misma comunión. Bendito sea Señor Dios del universo por este vino, fruto de la vida y el trabajo del hombre que recibimos de tu generosidad. Y te presentamos el Señor por nuestra bendita salvación. Bendito seas por siempre, Señor. La vida nos tritura con dolor. Dios nos ha dado. Oh Dios, que nos tritura con dolor. Dios nos hace Eucaristía en el amor.
en el momento de ofrecer el sacrificio de toda la iglesia. Oremos a Dios Padre Todopoderoso. Acepta, Señor, este sacrificio de reconciliación y alabanza, y concédenos que, purificados por su eficacia, te ofrezcamos el obsequio agradable de nuestro corazón. Por Jesucristo nuestro Señor. El Señor esté con ustedes. Levantemos el corazón. Demos gracias al Señor nuestro Dios. En verdad es justo y necesario, en nuestro deber y salvación, darte gracias, Padre Santo, siempre y en todo lugar, por Jesucristo tu Hijo amado. Por Él, que es tu palabra, hiciste todas las cosas. Tú nos lo enviaste, para que, hecho hombre por obra del Espíritu Santo, y nacido de María la Virgen, fuera nuestro Salvador y Redentor. Él, en cumplimiento de tu voluntad para destruir la muerte y manifestar la resurrección, extendió sus brazos en la cruz y así adquirió para ti un pueblo santo. Por eso, con los ángeles y los santos, cantamos tu gloria diciendo: Santo, Santo, Santo es el Señor, Dios del universo. Llenos están el cielo y la tierra de tu gloria. Hosanna en el cielo. Bendito el que viene en el nombre del Señor. Hosanna en el cielo. Santo eres en verdad, Señor, fuente de toda santidad. Por eso te pedimos que santifiques estos dones con la efusión de tu Espíritu, de manera que se conviertan para nosotros en el cuerpo y la sangre de Jesucristo, nuestro Señor, el cual, cuando iba a ser entregado a su pasión voluntariamente aceptada, tomó pan. Dándote gracias, lo partió y lo dio a sus discípulos, diciendo: Tomen y coman todos de él, porque esto es mi cuerpo, que será entregado por ustedes.

Del mismo modo, acabada la cena, tomó el cáliz y dándote gracias de nuevo lo pasó a sus discípulos diciendo: tomen y beban todos de él, porque este es el cáliz de mi sangre, sangre de la alianza nueva y eterna, que será derramada por ustedes y por muchos para el perdón de los pecados. Hagan esto en conmemoración mía.

Este es el sacramento de nuestra fe. Así pues, Padre, al celebrar ahora el memorial de la muerte y resurrección de tu Hijo, te ofrecemos el pan de vida y el cáliz de salvación, y te damos gracias porque nos haces dignos de servirte en tu presencia. Te pedimos humildemente que el Espíritu Santo congregue en la unidad a cuantos participamos del cuerpo y de la sangre de Cristo. Acuérdate, Señor, de tu Iglesia extendida por toda la tierra, y con el Papa León, con nuestro obispo Luis Albeiro y todos los pastores que cuidan de tu pueblo, llévala a su perfección por la caridad. Acuérdate también de nuestros hermanos que durmieron en la esperanza de la resurrección, especialmente Jorge Iván Rodríguez Ruiz, y de todos los que han muerto en tu misericordia, admítelos a contemplar la luz de tu rostro. Ten misericordia de todos nosotros, y así con María, la Virgen Madre de Dios, su esposo San José, los apóstoles y los mártires, San Antonio de Padua, Santa Laura Montoya, el Beato Padre Marianito, y cuantos vivieron en tu amistad a través de los tiempos, merezcamos por tu Hijo Jesucristo compartir la vida eterna y cantar tus alabanzas. Por Cristo, con Él y en Él, a ti Dios Padre omnipotente en la unidad del Espíritu Santo, todo honor y toda gloria por los siglos de los siglos. Fieles a la recomendación del Salvador y siguiendo su divina enseñanza, nos atrevemos a decir: Padre nuestro que estás en el cielo, santificado sea tu nombre, venga a nosotros tu reino, hágase tu voluntad en la tierra como en el cielo. Danos hoy nuestro pan de cada día, perdona nuestras ofensas, como también nosotros perdonamos a los que nos ofenden. No nos dejes caer en la tentación y líbranos del mal. Líbranos de todos los males, Señor, y concédenos la paz en nuestros días, para que, ayudados por tu misericordia, vivamos siempre libres de pecado y protegidos de toda perturbación, mientras esperamos la gloriosa venida de nuestro Salvador Jesucristo. Tuyo es el reino, tuyo es el poder y la gloria por siempre, Señor. Señor Jesucristo, que dijiste a tus apóstoles: la paz les dejo, mi paz les doy. No tengas en cuenta nuestros pecados, sino la fe de tu Iglesia. Y conforme a tu palabra, concédele la paz y la unidad. Tú que vives y reinas por los siglos de los siglos, la paz del Señor esté siempre con ustedes. Dense fraternalmente la paz. Cordero de Dios, que quitas el pecado del mundo, ten piedad de nosotros. Cordero de Dios, que quitas el pecado del mundo, ten piedad de nosotros. Cordero de Dios, que quitas el pecado del mundo, dadnos la paz. Cuerpo y la sangre de nuestro Señor Jesucristo, unidos en este cáliz, nos fortalezcan y nos guarden para la vida eterna. Amén. Señor Jesucristo, te suplico que la comunión que he de recibir con tu preciosísimo cuerpo y sangre no sea para mí motivo de juicio y condenación, sino que este es el Cordero de Dios que quita el pecado del mundo. Dichoso lo invitaba a la cena del Señor. Señor, no es digno de que entre en mi casa, pero una palabra tuya bastará para sanarme. El cuerpo y la sangre de nuestro Señor Jesucristo nos guarden para la vida.

Concédele, Señor, el descanso eterno. Concédele, Señor, el descanso eterno. Concédele, Señor, el descanso eterno. El alma de Jorge Iván Rodríguez Ruiz y las almas de todos los días, por la misericordia de Dios, descansen en paz. Amén.

Se recuerda hoy viernes la misa del fin del novenario de María de las Mercedes Guzmán a las 5:30 de la tarde. La misa de Gurimán queda aplazada. Habrá reunión el 27, mañana, reunión con los de las confirmaciones a las 10 de la mañana en el templo parroquial. Deben de asistir los padres y padrinos y los niños, traer partida de bautismo y partida de confirmación los padrinos. El sábado 4 de julio se inician las novenas al Padre Marianito en la misa de la tarde. El 7 de julio se inician las novenas de la Virgen del Carmen a las 5:30 de la mañana. Rosario, novena y Santa Eucaristía. Oremos. Renovados por la recepción del cuerpo santo y de la sangre preciosa, imploramos tu bondad, Señor, para obtener con segura clemencia lo que celebramos con fidelidad constante. Por Jesucristo nuestro Señor. El Señor esté con ustedes. La bendición de Dios Todopoderoso, Padre, Hijo y Espíritu Santo, descienda sobre ustedes. Amén. Pueden ir en paz. Dios les conceda un feliz día. Oh Señora mía, oh Madre mía, yo me ofrezco el todo a vos y en prueba de mi filial afecto os consagro en este día mis ojos, mis oídos, mi lengua y mi corazón, en una palabra todo mi ser, ya que soy todo vuestro, Madre de bondad, guardadme. Defendedme como hijo y posesión vuestra. Amén.

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0: Bueno, son las 7:37 minutos de la mañana. A esta hora estamos en Despertando con el Campo. Una mañana también fresca, nublada. También son bien ricas, bien sabrosas esas mañanas así en nuestro bello municipio. Para uno tomarse un chocolate caliente con unas buenas galletas. ¡Ah, qué rico! Y si usted es de los que le gusta su queso, ¡ay, quesito ahí, migadito! Que ese queso se pega una derretida tan sabrosa, ¿sí o no?
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0: Muy bien, a esta hora llegan los Viscontis con una buena canción, un clásico, pero clásico, Veneno. A ver, vamos por acá con esos reportes de sintonía. Nos quedan alrededor de 20 minutos de programa, así que alcanzo a colocar unas canciones por si alguno se anima a escribirme a través del 310-500-5344. Me dicen por acá, hola Davison, ¿qué más? ¿Cómo está? Davison, colócame por favor, Amor y Despecho. Listo, claro que sí.

0: Bien, tenemos a esta hora una llamada. Vamos a darle paso, vamos a escuchar. Hola, ¿qué tal? Muy buenos días.
1: Buenos días.
0: ¿Cómo
1: ¿Cómo
0: está?
1: amanece?
0: Muy bien, y usted, mi queridísimo don Reinaldo, lo siento animado esta mañana.
1: Ah, gracias a mi Dios, amanezco bien también.
0: Listo, gracias, me alegro mucho. Cuénteme.
1: Ah, para que me haga el favor y me coloque el disquito. Cuatro copas por el relicario y me coloca amar es una pena.
0: Listo, amar es una pena, por supuesto, mi queridísimo don Reinaldo,
1: Y
0: perfecto.
1: cuatro copas por el relicario.
0: Sí, señor, ayer se la coloqué, sí la escuchó.
1: Escucho Briseño entero, la mejor, la que me complace.
0: Eso es todo, don Reinaldo, que esté muy bien, una feliz mañana.
1: Bueno, muchas gracias, usted también.
0: Con mucho gusto.
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0: Muy bien, 7:40 minutos de la mañana a esta hora. Vamos entonces, dejemos que suene a esta hora los Viscontis con esa buena canción. Veneno en la 105.4 FM, Briseño Cereo, la radio que te complace.

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Son las 7:52 minutos de la mañana. A esta hora llegó el momento de darle el cierre final a este buen programa Despertando con el Campo. Se nos van volando, como siempre, estas 2 horas de esa buena música. Y bueno, tengo el último reporte de sintonía que me dice: hola, señor locutor, ¿cómo está? El señor locutor está muy bien, gracias por preguntar. Davison, colócame por favor la canción Estorbando en Vida. Listo, claro que sí, con muchísimo gusto.

Gazar. Con una muy buena canción cerramos ese despertando con el campo del día de hoy, Estorbando en Vida de José Cifuentes. La invitación es para que no se desconecten, al contrario, súbale un poco al volumen. Cerramos con esta canción, suenan nuestras pautas comerciales y comienzan las viejitas, pero buenas, esas viejitas tropicales de Briseño Estéreo. Esto fue Despertando con el Campo, no se desconecten, suena Estorbando en Vida de José Sinfuentes en la 105.4 FM, Briseño Acero, la radio que te complace.

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1: Estamos de vuelta.
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4: ¡Huepa, huepa! Son las 8 en punto de la mañana a esta hora. Sean todos bienvenidos a estas que son las viejitas pero buenas de Briseño Estéreo. Vamos a disfrutar de toda una hora del mejor sabor tropical. De 8 a 9 de la mañana, si usted, mi amigo, no ha despertado, este es el espacio perfecto. Así que súbale el volumen a ese radio, a ese bafle, a ese celular, donde sea que nos escuche, para que disfrute de este buen sabor tropical. Escuche cómo suena eso.
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4: Muy bien, ahí está pues entonces la invitación para que se disfrute estas viejitas tropicales tan sabrosas el día de hoy. A esta hora suena las pilanderas de los melódicos en la 105.4 FM, Briseño Estéreo, la radio que te complace.

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Son las 8:56 minutos de la mañana, mañana fría en nuestro municipio. A ver, ¿quiénes ya se calentaron con un buen chocolate ahí con queso bien sabroso, el desayuno? Una buena arepa con huevito revuelto, qué rico, qué sabroso, ¿sí o no? Los que de pronto son como yo, que somos más, como se dice por ahí, arroceros. Muy bien, hasta acá llegan esas viejitas tropicales tan sabrosas, pero no se desconecten porque ya llega Folklore Vallenato, así que ahí está la tarea como siempre. A ver, aliste su celular, ya tomó nota cuáles son esas canciones que desea escuchar a esta hora. Ese buen vallenato, listo, a ver. Los quiero ver bien activos en contados minutos a través del 310-553-44. Con Emparrandado de Iván y sus bambán despedimos las viejitas pero buenas de Briseño Estéreo. No se desconecte, ya llega Folklore Vallenato en la 105.4, la radio que te complace.

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4: Regresamos.

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Son las 9:07, 9:08, 9:08. La cuestión es solo que Davison Muñoz hable para el reloj hacerlo quedar mal, pues también. Ave María, ahora el clima y el reloj me hacen quedar mal. Ahora, ¿qué falta, pues? 9:08 de la mañana, nuevamente el saludo para todos mis oyentes. A ver, levanten la mano, a ver, digan presente todos aquellos los que les gusta, los que se disfrutan ese buen vallenato. Así es, vamos a disfrutar de dos horas de puro vallenato ventiao, porque sean todos bienvenidos a esto que es Folklore Vallenato de la 105.4 FM, el espacio donde puede sonar ese vallenato movido, sabroso, jabroso, mano, de aquí para allá, para disfrutar bien bueno ese ritmo al que yo llamo locochón. También puede sonar ese vallenato romántico, ese vallenato así como más suave, como de enamorado, no sé, por ejemplo, Niña Bonita, Sirena Encantada. También ese otro vallenato que es más bien como de despecho, como ese de Me Tiraste al Mar. Les estoy dando aquí ejemplos, vea, Me Tiraste al Mar, Enséñame a Olvidar, Osito Dormilón. Bueno, acá podemos escuchar de todo, el vallenato más clásico, el vallenato actual. Y bueno, por acá tengo esos reportes de sintonía ya de esta hora.

0: un video lo más de bonito, lo más de chévere, por ahí el amigo como en su casa o en su lugar de trabajo, por ahí nos muestra esas montañas tan hermosas y me dice, desde enfrente de Briceño, visto desde el Parmorrito, el Haro, qué bonito. Venga, nuestras montañas briceñitas y nuestras montañas antioqueñas sí son preciosas. Hey, mi queridísimo oyente, gracias, gracias por ese reporte de sintonía a esa hora. Qué rico que así se animaran todos a enviarme una foto desde donde nos escuchan, un video corto. 30 segundos, un minuto si quiere. Ni nos dicen desde dónde nos escuchan, listo. O si no quieren ponerse en la tarea de enviar fotos, videos, simplemente un mensaje, una nota de voz o una llamada que yo con gusto los atiendo, los escucho y los leo, listo. Así que bien animados a esta hora, a ver que se sientan, no que porque está haciendo frío no van a escribir, no, no, no. Al contrario, vamos a subir esos ánimos porque, vamos a ver, ahora sí están llegando ya. Vamos a subir esos ánimos porque si le subimos a esos ánimos se nos sube el calorcito. Vamos a ver, yo sé que a esta hora con este folclor vallenato nos vamos a calentar bien sabroso. Vamos a ver, me dicen por acá, Davison, ¿cómo está? Hágame el favor de saludarme con el tema El amor que te dio, el combo de las estrellas. Gracias, Blanca, desde San Epifanio, feliz día. Mi queridísima Blanca, muy buenos días para ti. ¿Cómo estás? ¿Cómo te encuentras? Fuerte abrazo para allá, San Epifanio, que imagino que también está haciendo frío a esta hora. Pero no es un frío de esos fríos así todos pasados que uno empieza a titirar, a temblar. No, no, no. Es un frío envolvedor, es un frío sabroso. Vamos por acá con otro reporte de sintonía. Me dice así, escuchen bien. Para el calidoso, un gesto de agradecimiento y gratitud. Programando la hora vallenata, el sentir de los acordeones. Eso es más que una razón para decirte, calidoso, tu voz enciende la radio y con cada acordeón el vallenato se hace magia. Ay, déjenme que se me está saliendo la lagrimita mientras leo este hermoso mensaje. Dice, tú no solo programas canciones, programas recuerdos, abrazos, nostalgias. Gracias por alegrarnos los días, las mañanas, las tardes, por ser el amigo que nunca falla al otro lado del día. Saludos y bendiciones para ti y tu compañera, esa labor que ustedes es muy linda. Siempre sacándonos sonrisas, los aprecio un montón, la calidosa, mi calidosa hermosa querida. Siempre ahí pegada desde el primer café de la mañana, creo que nos lo tomamos juntos. Los aprecio un montón, gracias, gratitud infinita y que suenen esos acordeones. Así es, calidosa, que suene ese acordeón, esa guacharaca y esa caja bien bueno acá en Briceño Estéreo. Me dice, ¿me regalas dos, por favor? ¿Cómo le pago a mi Dios? Y en los días que te quise, de Adriana Lucía, mi calidosa. Hombre, sin palabras para esas hermosas palabras. Como dice el vallenato, palabras sobran, calidosa. Calidosa, no. Gracias, gracias. Gracias por valorar esta labor que Estrellita y yo hacemos a diario con mucho amor, con mucho cariño, con mucho cariño. Y somos felices de ver que a ustedes les gusta. Gracias de verdad, calidosa. Créame que esas palabras, sentir su compañía, es algo simplemente hermoso. Vamos por acá a esta hora, me dicen la vecina, vecina. Vamos a escuchar qué nos dice la vecina. Vecina, vecina, muy buenos días.
1: Hola vecino, ¿cómo estás? ¿Cómo amaneció con sus buenas energías? Suena un temita, me tiraste al mar.
0: Vecina, claro, lo mencioné yo y usted se antojó de escucharlo. Diga la verdad, vecina, se me antojó. Listo, acá les cumplimos todos sus antojos, lo que ustedes deseen escuchar. Porque sean todos bienvenidos a esto que es Folclor Vallenato de la 105.4 FM. Suena Hoja de Olvido del señor Julio Mesa. En Briceño Estéreo, la radio que te complace. Bueno, vamos a escuchar que nos acaba de llegar algo más de la vecina. Vamos a ver.
1: Sí, no, quien no se antoja lo suyo, quien no se antoja lo suyo, vecino.

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1: Oiga, la vecina, que quién no se antoja de lo mío. Ay, vecina. Ay, vecina. Listo, mentiras. Es que sí, con esta programación tan sabrosa de Briseño Estéreo, ¿quién no se antoja? Dejemos que suene entonces el vallenato a esta hora, 9:15 minutos de la mañana en la 105.4 FM, Briseño Estéreo, la radio que te complace.

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0: que venga a buscar. ¿Cómo dice esa buena canción a esta hora? Me tiraste al mar de los diablitos. Y se antojara la vecina cuando mencioné esta canción. Listo, ahí la tengo, vecina consentida. Ahí le estoy cumpliendo su antojo a esta hora. Estamos en Folklore Vallenato, un espacio donde suena lo mejor del vallenato, todo lo que ustedes quieren escuchar. Que un vallenato clásico romántico, de one, de una, eso va. ¿Qué quiere escuchar un vallenato de esos tristes, dolidos? De una, no hay ningún problema. Bueno, acá podemos escuchar el vallenato que ustedes quieran, vallenato más nuevo. Bueno, a ver, también la invitación, qué rico, para que los que de acá en adelante quieran pedir un vallenato, se pongan en la siguiente tarea, un vallenato clásico y un vallenato que sea un poco más actual. ¿Les parece? A ver, confírmenme ahí a través del WhatsApp, el 310-553-44. A ver, me llegan por acá esos saludos. Me dice para saludar los oyentes y a usted en cabina. Y quiero escuchar, te quiero así de los inquietos, que pases buen día. Nos dice nuestro queridísimo amigo Jesús desde el Aro. Mi querido Jesús, un saludo para ti. Gracias por esos reportes de sintonía tan cumplido todos estos días en Folklore Vallenato. Vea, de una está Jesús ahí con su mensaje. Con mucho gusto, Jesús. Gracias por el saludo hasta acá, cabina, y para todos nuestros oyentes.
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0: Me dicen por acá, Davison, ¿cómo estás? Gracias por tu compañía a través de la radio. Se siente uno solo cuando solo suena música y nada del locutor que nos hable. No, no, pero acá estamos nosotros siempre. Como así, el que te escucha piensa que los dejamos muy solos. Jamás, jamás. ¿Me puedes hacer el favor de colocarme el vallenato? Mi novia mujer, muchísimas gracias. Feliz día, atentamente, Lady. Lady, por supuesto, gracias por esas lindas palabras. De verdad, vamos por acá con una llamada. Muy buenos días.
2: Buenos días, ¿cómo está?
0: Muy bien, ¿y usted?
2: Bien, gracias a Dios.
0: Cosa que me alegra mucho. Bueno, cuénteme, ¿qué canciones desea escuchar?
2: Vea, lo que hace que usted se mueve mucho el programa de vallenato. Este programa de vallenato se lo ha dormido y usted lo movió.
0: Yo moví el programa de vallenato. No, no, eso siempre ha sido movido. Eso es
2: Sí.
0: que ustedes no habían echado beber.
2: Pero no tanto solicitud, no tanto acogimiento.
0: Ah, bueno, qué rico. Lo que importa es disfrutar, que nos la gocemos, ¿sí o no?
2: Tarde te conocí.
0: Tarde lo conocí, listo. Tarde me conocieron, vea.
2: Que Dios me lo bendiga.
0: Listo. ¿Solo tarde lo conocí o quiere también la de escúchame? Si solo me escucharas, que te gusta tanto.
2: ¿Cómo, cómo?
0: ¿A ti que te gusta tanto la de si solo me escucharas? ¿También la quieres o no?
2: Sí.
0: Ah, listo, sí, yo como los conozco ya.
2: Señor, la que me complace, escucho yo.
0: Listo, chao pues, que tengas una muy feliz mañana.
2: Dios me lo bendiga, chao.
0: Amén, a ti también.
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0: Si fuera estable todo el tiempo, yo no bebería ni me gastaría la plata. Tan bonitos ustedes, gracias, gracias, ¿no? De eso se trata, que disfrutemos, que gocemos, como es de rico el vallenato, para que nos animemos bien sabroso a lo largo de esta mañana, ¿sí o no? Que gocemos, gracias, ustedes no saben lo bien que me hacen sentir y cómo me suben los ánimos para que sigamos disfrutando. Muy bien, hoy están con unos mensajes muy bonitos, por Dios, vea, mi corazón está. Estoy casi llorando, casi llorando. Vamos por acá con otro reporte de sintonía. Veamos qué me dicen esos mejores oyentes que pueden haber.
4: Hola, muy buenos días, ¿cómo estás? Hoy te eres tan amable de colocarme El Llanto de un Rey. Dios te bendiga, muchísimas gracias, que tengas un excelente día.
0: Listo, pero por supuesto, hombre, ¿cómo va a llorar el rey a esta hora? El llanto de un rey, listo, no hay ningún problema. A esta hora suena todo tipo de vallenato. Son las 9:39 minutos de la mañana. Gracias por esos reportes de sintonía. A ver, sigan, sigan bien animados. Vamos entrando aún más en calor. Quiero ver esos reportes, los quiero leer, los quiero escuchar a través de ese 310-553-44. 310.

553-44. Suena a esta hora Los Diablitos con Me Tiraste al Mar. Ave María, eso sí es buen vallenato a esta hora en la 105.4 Briseño Estéreo, la radio que te complace.

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1: Yasmín Adriana Guerrero y Andresito Pérez, Sentimiento.
2: Que suene ese vallenato a esta hora. Suena, escúchame de los diablitos. Así es, suban ustedes el volumen al radio para que puedan escuchar lo mejor del folclor vallenato a esta hora. Me siguen llegando esos mensajes, esos reportes de sintonía. Qué rico, qué belleza tenerlos a ustedes ahí tan presentes. Escuchemos entonces qué nos dicen a esta hora. Hola, ¿qué tal? Muy buenos días.
3: Muy buenos días, casi me hace el favor de complacer a la familia Guzmán en el Mirador y a todos nuestros oyentes.
2: Claro.
3: Especialmente a Blanca Suserquia, con Alicia Dorada y tal. Y Muriendo de Amor, muchas gracias, diosa del paraíso.
2: Mi queridísimo diosa, odiosa, odiosa, mi queridísima diosa, con muchísimo gusto te coloco tu canción. Un saludo entonces ahí para la familia Guzmán, con estos dos buenos vallenatos, Alicia Dorada y Muriendo de Amor. En especial para la señorita Blanca Suserquia.
4: 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Vanessa y Mayra
2: Alessandra. Mi queridísima diosa, veo que es de las primeras veces que te animas a reportarnos sintonía. Gracias, gracias de verdad, a ver cómo día a día se siguen animando. Oh, diosa humana, gracias. Qué lindo nombre, diosa. Muy bonito nombre, me gusta, me agrada. Muy bien, vamos por acá con otra nota de voz. Vamos a escuchar.

0: Charola, ¿qué tal? Buenos días.
1: Mi rey, muy buenos días. Espero que te encuentres muy bien. Mil bendiciones para ti.
0: Amén.
1: Y escucho Briseño Estéreo porque me pone de todo y muy bueno.
0: Gracias.
1: Si es tan amable, me coloca. Se fue un amigo. Sí, mi niño hermoso. Y no sufriré por nadie.
0: Bueno, mi reina, ¿qué sucede? Que se fue un amigo. Si no estoy mal, es una popular. Listo. Y no sufriré por nadie, también es un popular. Esos con gusto te los colocamos en horas de la tarde en el cantinazo. Listo, mi reina. Así quedamos pues, si quieres me pides un vallenato y con gusto, con todo el gusto del mundo. Y si

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1: Muy bien, por acá me dicen corazón. Ay, gracias. Corazón, me colocas el tema, la lira. Gracias, oyente. ¿Usted sabe quién soy? Claro que sí, lo admiro mucho por ser un buen locutor. Dios te bendiga. Amén, a ti también, mi queridísimo oyente. Yo sé quién eres y te llevo en el corazón. Un fuerte abrazo, corazón. Bueno, muy bien, son las 16 minutos. Bien animados, pues ahí. A ver, ojo, ojo. Ya estamos entrando en calor, pero todavía se siente un poco el frío. Así que los quiero ver bien animados ahí a través de ese 310-553-44, enviándome esos mensajes, esas notas de voz y, por supuesto, esas llamadas para que conversemos un momento y disfrutemos de este buen folclore vallenato a esta hora en la 105.4 FM. Y escuchen, súbanle en el volumen para que escuchen a Los Diablitos con su canción Escúchame en la 105.4 FM, la radio que te complace.

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1: ¡Ay, hombre! Son las 10:24 minutos de la mañana. Si suena el Folclor Vallenato a esta hora, con la voz del señor Miguel Morales y esa buena canción. No puedo vivir sin ti, no puedo vivir sin ti. Así es como yo, que no puedo vivir sin mis oyentes. Por acá me dice mi queridísima oyente, escuchemos qué nos dice, vamos a ver.
2: Pero mi rey, sí puede colocarme el disquito que dice No puedo vivir sin ti.
1: Mi reina, ese sí, por supuesto, desde que sea un vallenato, el vallenato que sea, se lo sueno a esta hora.

0: Bueno, vamos por acá con más notas de voz. Escuchemos a ver qué nos dicen. Hola, ¿qué tal? Muy buenos días.
1: Hola, Davison. Buenos días. ¿Cómo amaneció? Davison, me hace el favor y me pone dos temitas.
0: Claro.
1: Como la mamá de uno no hay, a mis hijos, ¿por qué? Muchas gracias. Luz de la Palestina, que tenga feliz día.
0: Mi queridísima Doña Luz, muy buenos días para usted también. Gracias, gracias por ese reporte de sintonía a esta hora. Por supuesto, ahí da dos de Farid Ortiz, creo que son, listo, como la mamá de uno. Y a mis hijos, ¿por qué? Ah, no, la de mis hijos, ¿por qué? Es de Silvio Brito, ya me acordé. Vamos por acá con nuestro amigo José. Hey, José, mi hermano, estás como perdido. José, cuéntamelo todo.
2: Dale, ¿sabes cómo se acaba de participar? Narra la voz de Mavi. Mi cafetal de Farid Ortiz. Pero aquí puse una café para el día, para saber la amiga mía Carito, de que la quiero mucho. Y a mi reloj de Mavi. Amor de ido, y mi cafetal de Farid Ortiz. Por acá puse una café para el día. Me da buena para el circuito de Brisa Estrella, que no es un plazo. Me da buena para el día.
0: La buena, parcerazo.
2: Dale, habla con un sacate si van a narrar la voz de Mavi. Mi cafetal de Farid Ortiz.
0: Bueno, el mismo audio ahí se le envió a mi amigo José. Listo, José, con muchísimo gusto, por supuesto. Por allá se escucha a José con esa amarra cogiendo café a estas alturas. Listo, José. Bueno, José, gracias por ese reporte de sintonía. Dios mío, ya son las 10:26 minutos. Todavía nos queda alrededor de 30, 35 minutos de programa, así que bien animados, pues, a través de esa línea al 310-500-5344. Los quiero escuchar, los quiero leer ahí, les quiero colocar sus canciones a esta hora en esto que es Folclor Vallenato de la 105.4 FM Briseño Estéreo, la radio que te complace.

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0: 10:51 minutos de la mañana. Llegó el momento de decirle adiós, bye bye, chao chao a este programa que es Folclor Vallenato el día de hoy. 2 horas en las que disfrutamos y gozamos de ese buen vallenato, vallenato venteado, vallenato enamorado, vallenato triste, vallenato sentimental, bueno, todo tipo de vallenato lo disfrutamos. De 9 a 11 de la mañana en Briseño Estéreo. Gracias a ustedes, mis oyentes, por haber estado ahí tan animados. Tengo un último reporte de sintonía de esta hora. Vamos a escuchar.
1: Pero habla con José Capes y van a decir, acá el tiempo le pone otro tema, otro tema. Ahí. Adiós, mi señor lindo, y yo me desdía. Y amor herido. Decirle, acá el tiempo para hacer.
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0: Oiga, José, como estaba de contento allá escuchando y cantando su canción. Listo, José, vamos a hacer algo. Me alcanza el tiempo para Amor Herido. La otra te la quedo debiendo. Listo. Muy bien, me gusta mucho que todos queden felices y contentos ahí. Esa es la idea, que disfrutemos y que gocemos a esta hora. Bueno, los invito para que no se desconecten, ya termina Folclor Vallenato, pero en contados minutos llega la conexión romántica, así que todos mis románticos que sé que también me están escuchando a esta hora, vayan saliendo, vayan haciendo la tarea también, díganme cuál es esa canción romántica que desea escuchar en contados minutos. Mientras tanto, con Amor Herido de Los Inquietos, cerramos el Folclor Vallenato el día de hoy en la 105.4 Briseño Estéreo, la radio que te complace.

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Son las 11:04 de la mañana a esta hora. Sean todos y todas bienvenidas a esto que es Conexión Romántica de la 105.4 FM, Briseño Estéreo, la radio que te complace. Tenemos por acá, vamos a empezar esta mañana, el día de hoy, con una romántica un poco más actual, pero muy hermosa, a mi parecer, esta bonita canción. Tabaco y Chanel de los Bacilos.

0: ¿Dónde fuiste a parar? ¿Dónde estás? Un olor a tabaco y Chanel. Ay, Dios mío, como para cuando usted está recién dejado o se le fue esa persona que usted quiere y escucha esta canción. Ay, Dios mío. Sean todos bienvenidos nuevamente a esto que es Conexión Romántica. El día de hoy va a ser un espacio corto, va a ser solo una hora porque les voy anunciando a las 12 del mediodía. Tenemos Sintonía Norte, ¿listo? Pero en este corto espacio vamos a disfrutar de una conexión romántica muy buena. Vamos a traer canciones románticas un poco más nuevas, distintas, pero también esas clásicas de siempre. Así que la invitación para todos ustedes es que a esta hora me envíen esos mensajes de texto, esas notas de voz y por supuesto esas llamadas. Y vamos a disfrutar del mejor romance a esta hora.
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0: Muy bien, y así se siente el romance a esta hora, un poco melancólico, pero de que se siente, se siente. Usted allá en su casa, gire esa perilla al radio, súbale el volumen, súbale al bafle y diga, ya comenzó la conexión romántica de Briseño Estéreo, la 105.4. Así suena con Tabaco y Chanel de los Bacilos. Tengo una llamada, menos mal, justo a tiempo, vamos a darle paso. Hola, ¿qué tal? Muy buenos días.
2: Buenos días, soy yo. Es el disco que más me gusta.
0: ¿Cuál es ese disco que más te gusta?
2: Este Tabaco y Chanel.
0: Ah, bueno, ahí está, ahí te lo coloqué, ¿sí ves?
2: Me hace el favor y me pone el disco si hubiera sabido ayer.
0: ¿Me repites, porfa?
2: Si hubiera sabido ayer.
0: Si hubiera sabido ayer, de Joan Sebastián, muy bueno.
2: Que Dios me lo bendiga, Felipe.
0: Amén, a ti también, gracias por ese reporte de sintonía y súbale bastante el volumen pues para que se disfrute el Tabaco y Chanel.
2: Bueno.
0: Chao.

¿Y cómo dice? ¿Cómo dice? Un olor a tabaco y Chanel. Bueno, dejemos, escuchémosla bien desde el principio. Esta es la conexión romántica de Briseño Estéreo. Suena tabaco y Chanel de Los Vacilos en la 105.4, la radio que te complace.

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Muy bien, les dije que esta conexión romántica del día de hoy va a estar variada, distinta, como debe ser, salir un poco de la rutina. A esta hora traemos a unos de los grandes del rock en español, ese rock ligero. Apenas para esta hora con este frío, tampoco nos podemos enfriar por completo, por eso traigo ese rock que le pone ese poquito de picante a esta conexión romántica.

0: Estoy clavado, estoy herido, amor. Estoy clavado en un bar. Qué rico que es la música romántica, ¿sí o no? Por acá tengo a mis queridísimos oyentes con esos reportes de sintonía. Vamos a escuchar qué nos dice José a esta hora. José, ¿qué tal? ¿Cómo estás?
1: Pues ahora vez habla con su amigo de Gatas y van a dar otro tema ahí. Como un chica flor. Y que te extraño cada día más. Si me pones otro romántico. Pero recuerda. Ya es mal con tono solí.
0: Listo, yo te coloco el perro recuerda. Nadie es perfecto y tú lo verás. Por ahí veía estos días un video lo más de gracioso en una red social que decía que mostraba así una niña llamando a la emisora y decía así: porfa, para que me coloque la canción El perro de cuerda. Y el locutor: el perro de cuerda, no señorita, esa no la tenemos. Y ella: sí, sí. Y el locutor: no, a ver, cante la señorita. Y la señorita: perro recuerda, nadie es perfecto y tú lo verás. Tu cárcel, mi querido José, así se llama, tu cárcel. Listo, vamos por acá entonces con otro que me dice: Davison, porfa, me pones la última carta, gracias, feliz día. Listo, mi queridísimo oyente, con muchísimo gusto. Bueno, les cuento, la última carta y varias canciones, espero colocarte la indicada. Listo. Para que la próxima, si puedes, me digas el artista. Para que de pronto después no digan: no, es que el locutor le pide uno las canciones y le coloca las que no son. No, listo. Muy bien, continuamos a esta hora con la conexión romántica. No voy a echar mucho bla bla bla, porque recuerden que vamos hasta las 12 del mediodía, porque tenemos Sintonía Norte el día de hoy. Mientras tanto, suena Clavado en un bar de Maná en la 105.4 FM, Briseño Estéreo, la radio que te complace.

0: Bueno, son las 11:44 minutos de la mañana de esta hora. Vamos cerrando ya esta conexión romántica. Nos queda espacio para unas dos o tres canciones más. Y tengo por acá un reporte de sintonía. Vamos a pasarlo y le colocamos sus canciones. Hola, ¿qué tal?
1: Hola, con su amigo José acá, pues, va a agarrar estos dos temas y cada tiempo. Mariposa traicionera y que te extraño cada día más.
0: Listo, José, por supuesto. Que te extraño cada día más. De una, mi José querido, por supuesto te las coloco. Muy bien, vamos entonces a escucharlas antes de que se nos termine el tiempo. A esta hora tenemos al señor Leo Dan con una canción. Hay una chica en mi camino en conexión romántica, la 105.4 FM, la radio que te complace.

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2: Muy bien, son las 11:51 minutos de la mañana a esta hora en Briseño Estéreo. Suena Mariposa Traicionera para cerrar la Conexión Romántica el día de hoy. Que si bien fue un espacio corto, lo disfrutamos y lo gozamos. Estuvo muy bien, la verdad. A continuación ya llega Sintonía Norte, el noticiero de PM Radio, para que lo disfrutemos. Esa es la invitación, para que se queden y no se desconecten y disfruten de la mejor información a esta hora en la 105.4. Bueno, también aprovecho y me despido a todos y cada uno de ustedes. Gracias, gracias por acompañarme el día de hoy. Gracias, desde bien temprano estuvieron ahí conmigo. Gracias por esas lindas palabras, por esa motivación que me dan. Gracias, de verdad, muchas gracias. Hasta mañana. Ah, bueno, yo creo que el día de mañana no los voy a acompañar. Entonces ya hasta el lunes, con la ayuda de Dios nuestro Señor. Chao, chao, que estén muy bien. Una feliz tarde. No se desconecten de la 105.4 FM. Suena Mariposa Traicionera en la radio que te complace.

0: desconectes, no te desconectes. En unos momentos regresamos. 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

Muy bien, son las 12 y 5 minutos del mediodía hasta ahora. Se nos llegó el mediodía en la 105.4. Llevaba rato ya anunciándoles, como ya es costumbre, el programa de Sintonía Norte, el noticiero de EPM Radio, ¿cierto? Interesante e importante noticiero que tenemos todos los viernes a esta hora y estamos escuchando la cortina porque tenemos problemas desde allá. ¿Listo? Tienen algunos problemas técnicos, entonces vamos a esperar, tengamos un poco de paciencia. Mientras tanto va a ir sonando la cortina. ¿Listo? Para que no se me preocupen.

0: estamos en modo mundial, pero también hay una sensación un poco agridulce por esta tragedia que está ocurriendo en el vecino país de Venezuela. Es un tema que no deja de tocarnos. Recordemos que muchas de las personas que emigraron de ese país viven en nuestro país, viven también en nuestra subregión. Entonces, pues es imposible no conmovernos y no también tocar este tema de agenda informativa internacional, porque es un hecho que nos toca de alguna manera. Sobre eso también vamos a hablar más adelante en esta emisión, porque siguen creciendo, infortunadamente, el número de heridos, pero también de personas fallecidas tras estos dos terremotos consecutivos que se presentaron el pasado miércoles en Venezuela, específicamente en un estado que es de los más afectados. De eso también vamos a hablar hoy, porque pues estos hechos también nos tocan, pero siempre, como es habitual en este espacio, nos conectamos con la información local, lo que pasa en estos 17 municipios del norte de Antioquia.
1: Así es, nos conectamos entonces, les damos la bienvenida a una emisión más, la emisión 187 de Sintonía Norte. Nos vamos con los titulares para esta emisión de hoy en Sintonía Norte, la fuerza de las historias cercanas.
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1: Continúa evaluación de daños tras vendaval en campamento.
0: Consejo de Gómez Plata tendrá nuevo integrante tras renuncia de una concejal. ¿Quién es? Aquí se lo contamos.
1: Cruz Roja Colombiana Seccional Antioquia activó estrategia para vincular familiares y ayudar a las personas que se encuentran hoy afectadas y conectarse con familiares en Venezuela.
0: Así es, persisten los problemas de suministro de agua en el municipio de Anorí. La solución tardaría más de 3 meses.
1: Faltan recursos o falta de recursos limita la operación del Cuerpo de Bomberos de Don Matías. No cuentan con sede propia ni vehículo para emergencias.
0: En otros temas y en otros municipios avanza remodelación del hospital del municipio de Campamento. Su ejecución va en un 70%.
1: Hoy Yarumal y San Pedro de los Milagros están de fiesta.
0: Bueno, y también tenemos información porque siguen abiertas las inscripciones para las becas Jóvenes Palante de la Fundación Universitaria Católica del Norte. Estamos entonces listos para reiterarles que hoy pues ustedes no están viendo el espacio habitual desde donde transmitimos Sintonía Norte, porque estamos en una nueva emisión descentralizada desde el municipio de San Pedro de los Milagros, donde se realizan las 36 fiestas de la leche y sus derivados. Desde aquí vamos a originar esta señal con noticias de todos los municipios de nuestra región. Bienvenidos, aquí comienza Sintonía Norte, la fuerza de las historias cercanas.
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0: con los corresponsales. Varios de ellos están desde los municipios, pero por lo pronto vamos a comenzar con este saludo. Andrés Felipe, ¿con quién?
1: Nos vamos hacia el municipio de Don Matías. Allí se encuentra Freddy Sepúlveda, de la voz de Don Matías, quien está conectado con nosotros y que también más adelante tendrá noticias para contarnos desde esta localidad. Freddy, muy buena tarde, bienvenido.
0: Hola, Freddy. Freddy, desde la voz de Don Matías. Bueno, mientras establecemos esa conexión con John Freddy Sepúlveda, entonces comencemos de una con la información, noticias del municipio de Campamento.
1: Así es, y es que esta semana estábamos contando a través de nuestras redes sociales la situación sobre un vendaval que se presentó en varias veredas de esta localidad. Pues quisimos conectarnos allí desde el municipio de Campamento con la coordinadora de gestión de riesgo de este municipio, quien nos cuenta cuál es el balance hasta el momento, María, cómo van los daños, cuáles son las familias afectadas de lo que sucedió con esta emergencia allí en el municipio de Campamento. Escuchemos a esta funcionaria que nos entrega un reporte preliminar hasta el momento.
2: Cordial saludo. Soy Ana Isabel Rojo Castrillón, coordinadora de gestión de riesgo del municipio de Campamento. Como es de conocimiento de muchos de ustedes, el pasado lunes 22 de junio se presentó en nuestro municipio una emergencia asociada a los fuertes vientos. Esta emergencia dejó un total de 11 familias afectadas, las cuales tuvieron pérdida parcial y total en los techos de sus viviendas. Las pérdidas suman un total aproximado de 25 millones de pesos, teniendo en cuenta que algunas viviendas sufrieron afectaciones en su estructura. Desde la Administración Municipal, en nombre de nuestro alcalde Cristian Andrés Abuelo Posada, se hicieron las gestiones pertinentes ante el DAGRAM para solicitar ayuda en material y ayuda humanitaria para brindarle a estas familias afectadas.
1: Ya son las 12 y 13 minutos de la tarde en Sintonía Norte. Continuamos con más información y ahora vamos hacia el municipio de Gómez Plata, donde el consejo de esta localidad tendrá nuevo integrante tras renuncia de un concejal.
0: Bueno, ya lo habíamos anunciado y es que la concejal Liliana Restrepo presentó su renuncia al consejo del municipio de Gómez Plata y una decisión que, según manifestó, pues responde a motivos personales y a nuevas oportunidades profesionales.
1: Así es, pues tras la salida de esta concejal, la nueva persona que asumirá la curul es Juan de Dios Acevedo. Pues nos vamos a conectar desde esta localidad en donde Luis Guillermo Duque nos trae toda la información sobre quién es la persona que sale del Consejo Municipal y quién es el nuevo concejal que asume su cargo en esta corporación.
3: Hay decisiones que cierran etapas, pero también abren nuevos caminos para seguir sirviendo.
4: El Consejo Municipal de Gómez Plata vive un importante relevo. La concejala Liliana Restrepo presentó su renuncia a la corporación, mientras que Juan de Dios Acevedo asumirá esta curul para continuar representando a la comunidad. Hoy conoceremos las razones de esta decisión, el balance de la concejala saliente y las expectativas del nuevo integrante del Cabildo Municipal.
3: Les habla Liliana Restrepo, es concejal municipal. Mi renuncia al Consejo Municipal obedece a una decisión personal y profesional. Se han abierto nuevas oportunidades desde las cuales puedo seguir creciendo como persona y seguir sirviendo a Gómez Plata y aportando al bienestar de nuestra gente. Ejercí como concejala durante el actual periodo constitucional desde el 1 de enero de 2024 hasta el 12 de junio de 2026. Llegué al Consejo Municipal gracias a la confianza de 213 ciudadanos, quienes depositaron en mí su voto y su esperanza. Hice parte de la Comisión de Presupuesto, de la Comisión de Planes y Bienes y de la Comisión de Gobierno, también de la Comisión Legal para la Equidad de Género. Mi trabajo estuvo enfocado en temas como salud, educación, bienestar social, niñez, mujeres, bienestar animal. Ejercí control político y administrativo a la administración municipal, sus secretarías y dependencias, así como a la S Hospital Santa Isabel. Quiero decirle a todos los gómezplatenses que salgo del

0: Consejo Municipal, pero no me voy del territorio. Gómez Plata es mi casa, es mi hogar. Lo amo y lo llevo en el corazón.
1: Con la salida de Liliana Restrepo, la curul será asumida por Juan de Dios Acevedo, quien llega al Consejo Municipal con nuevos retos y responsabilidades. Su experiencia, formación y trabajo con la comunidad serán fundamentales para representar los intereses de los habitantes de Gómez Plata. Conozcamos quién es, cuáles son sus fortalezas y cuáles serán las principales líneas de trabajo que espera desarrollar desde esta corporación.
2: Les habla Juan de Dios Acevedo Rojas, su nuevo concejal. Soy tecnólogo en topografía con énfasis en infraestructura y construcciones civiles. Egresado del SENA en el año 2001. Tengo más de 39 años de experiencia realizados en empresa privada. Trabajé en proyectos de infraestructura, hidroeléctricas, redes de acueductos y alcantarillados, construcción de puentes y especialidad en amarres altiplanimétricos de primer orden para hidroeléctricas. Como tecnólogo y supervisor que he sido, tanto en Colombia como en Panamá y Venezuela, conocimientos y fortalezas tengo. La experiencia que a lo largo de mi vida he adquirido para desarrollar con idoneidad y responsabilidad los trabajos encomendados bajo los parámetros enviados por la ley y en bien de los proyectos y las comunidades que fueron influencias de los proyectos en donde laboré. Mis principales líneas de trabajo son humildad, primero se escucha y luego se actúa, preparación, convicción, estar atento y estudiar cuando amerite para la aprobación de los proyectos, es escuchar sus necesidades prioritarias y buscar alternativas rápidas para resolver y ir paulatinamente aprobando el desarrollo de los proyectos presentados por la administración municipal en pos del buen desarrollo del municipio de Gómez Plata y todas sus áreas rurales.
1: De esta manera conocemos el balance de gestión de la concejala saliente y las expectativas del nuevo integrante del Consejo Municipal de Gómez Plata. Un relevo que marca una nueva etapa dentro de la corporación y que mantiene el compromiso de trabajar por el bienestar y el desarrollo de todos los habitantes del municipio de Gómez Plata. En sintonía con el norte antioqueño, Luis Guillermo Yepes Duque, desde la emisora Primaveral Estéreo del municipio de Gómez Plata.
3: Muchas gracias a Luis Guillermo desde Gómez Plata, también por estar atento a todo lo que acontece en el Consejo Municipal, que es una institución muy importante para la vida política de los municipios. Y recuerden que por esos espacios de la política pasa todo lo que acontece, o casi todo lo que acontece con los habitantes de estas localidades. Bueno, Andrés, tenemos información. Dejamos por un ratico lo local para conectarnos con un tema más internacional, pero
4: así
3: que nos
4: es.
3: Toca.
4: Como tú lo comentabas al inicio de nuestra emisión, pues una de las situaciones más complejas que se han venido presentando tiene que ver sobre el doblete sísmico, dos terremotos consecutivos que se presentaron en Venezuela, más específicamente en el sector de La Guaira, uno de los estados de la zona costera, la zona del Caribe de Venezuela, y que pues lastimosamente hoy están viviendo una situación muy compleja.
3: Sí, Andrés, pues las últimas cifras que hemos conocido esta mañana es que los heridos llegan casi a 3.000, 2.900 y algo, y en muertes se reportan 589 muertes hasta el momento. Sin embargo, pues los organismos de socorro, las autoridades, incluso la misma ciudadanía, por sus propios medios, trata de buscar entre los escombros de los edificios que han caído vidas humanas, pero también mascotas que han sido rescatadas con vida. Entonces, en medio de esta tragedia, pues también nos quedamos con esas buenas noticias de personas que han sido rescatadas con vida y muchas más personas que se espera puedan rescatarse en las próximas horas.
4: Y desde el momento en el que se supo sobre la tragedia, pues se han vinculado todos los países, los diferentes mandatarios y organismos, y el departamento de Antioquia no es la excepción.
3: Andrés, en el país también se han desplegado diferentes esfuerzos para poder ayudar. Ya ha llegado un contingente significativo de rescatistas, llegó esta mañana a Caracas y bueno, concentrándonos en lo que nos toca en Antioquia, la Cruz Roja Colombiana Seccional Antioquia también se está moviendo para ayudar a las personas en esta tragedia de grandes dimensiones que enfrentan los venezolanos. Y hay una estrategia particular que ellos han llamado de vínculos familiares, porque pues recordemos que Colombia es uno de los países que más migrantes venezolanos ha recibido. Aquí tenemos muchos venezolanos y algunos de ellos todavía no saben o no tienen noticias de sus familiares en Venezuela. La Cruz Roja está haciendo este puente y aquí les contamos cómo pueden hacer ustedes en caso de que requieran este servicio para ubicar a sus familiares en Venezuela.
5: La Cruz Roja Colombiana Seccional Antioquia ha habilitado el servicio de protección de vínculos familiares, siendo esta una estrategia que busca restablecer el contacto entre las personas que se encuentran, que desean saber por el paradero de sus seres queridos ante emergencias como la presentada el día de ayer en Venezuela. Disponemos de un equipo de voluntarios y colaboradores que están recepcionando todas estas solicitudes de búsqueda y que por medio de nuestra red a nivel internacional nos articulamos con Cruz Roja Colombiana y Cruz Roja Venezolana para ubicar a estas personas, para conocer sobre su estado de salud y poder calmar la angustia de los seres queridos que se encuentran acá en Antioquia. Hemos dispuesto de nuestra línea de emergencia 132, desde sus celulares pueden comunicarse y ahí estaremos recepcionando todas las solicitudes de búsqueda que posteriormente serán gestionadas junto con la Cruz Roja Venezolana.
3: Bueno, tenemos entonces números de teléfono concretos, números de WhatsApp o correos electrónicos para que las personas que lo requieran puedan hacer uso de este servicio. Reiteramos la línea de WhatsApp, el 317-592-4024. También pueden marcar desde el celular la línea 123 y también hay un correo electrónico, Andrés.
4: Así es, el correo electrónico es rcf@crantioquia.org.co.
3: Bueno, le recordamos entonces que estas líneas telefónicas son para aquellas personas venezolanas residentes en Colombia que aún no han tenido noticias de sus seres queridos. Este es un enlace que está haciendo la Cruz Roja Colombiana Seccional Antioquia con la Cruz Roja en Caracas, en Venezuela, para tratar de establecer esta comunicación. También es importante decir que no solamente se inicia esa estrategia, hay otras estrategias que tienen que ver con la movilización de alimentos, de personal experto en este tipo de rescate. Pero nos han dicho esta mañana que conversamos con la presidenta de la Cruz Roja en Antioquia que por ahora las ayudas que se están recibiendo son económicas a través de la consignación en una cuenta habilitada para esto, porque todavía no se han identificado muy bien cuáles son las necesidades. Cuando se tenga un diagnóstico mayor, pues ya se podrá hacer el llamado a la comunidad para que aporte, para que se vincule y ayude en esta emergencia que están pasando en Venezuela por estos días.
4: Así es, esperemos que podamos tener una pronta información adicional sobre los datos que tú nos informas y poder seguir apoyando a esta población venezolana que hoy vive esta situación.
3: Bueno, nosotros continuamos con más información de la región, Andrés, y tenemos noticias de don Matías. Saludamos a Freddy. ¿Está con nosotros?
6: Bueno. Saludos, ¿qué tal? ¿Cómo están?
4: Está con nosotros. Hola, Freddy, ¿cómo estás?
6: Saludos de Matías, ¿cómo les va?
3: Muy bien, Freddy, ¿y usted? ¿Qué tal nos escucha? ¿Cómo nos ven?
6: Muy bien, los escucho y los veo bien.
3: Bueno, ¿cómo está su municipio hoy?
6: Caluroso, chévere, con muy buen ambiente mundial y también buen ambiente lo que viene para este fin de semana, como las fiestas de la tarde en la parroquia de Nuestra Señora de Rosario, aquí la del centro.
3: Ah, o sea que allá también están en fiestas. En Don Matías, fiestas del Yarumo en Yarumal y fiestas de la leche en San Pedro de los Milagros, mejor dicho.
6: Muchas opciones.
3: Muchas opciones.
4: Bueno, y es que resulta que en el municipio de Matías, ahora estamos hablando de emergencias, pues el país también se viene preparando para otro tipo de emergencias, en especial, por ejemplo, el fenómeno del Niño, que puede ser un principal causante de incendios forestales. Pues en el municipio de Don Matías hay alguna preocupación sobre la limitación de recursos para la operación del Cuerpo de Bomberos Voluntario de Don Matías, que a la fecha no cuenta con una sede propia y también con un vehículo para la atención de emergencias. Freddy, ¿qué podemos contar al respecto sobre esto desde Don Matías?
6: Esta institución lleva 31 años en el municipio y pues a la vez, bueno, carece de un vehículo para atender incendios, una máquina de bomberos fundamental, importantísima en cualquier localidad, y tampoco tiene pues una sede propia para operar. Eso en cuanto a este tema. Y lo otro es que tampoco hay herramientas suficientes para atender emergencias, como podría ser, por ejemplo, un eventual fenómeno del Niño que puede ocasionar incendios forestales. Tampoco hay esas herramientas que se requieren. Y carece de varias herramientas del Cuerpo de Bomberos de Matías para atender emergencias. En la siguiente nota les quiero compartir la situación del Cuerpo de Bomberos de este municipio, pero también se va a hablar de la parte jurídica. ¿Qué ley ampara los cuerpos de bomberos? Los invito a ver y escuchar la siguiente nota.
7: Los cuerpos de bomberos son un servicio público, esencial, vital para la sociedad. Su importancia radica en la protección de la vida, el medio ambiente y el patrimonio. De la normativa que lo regula habló el abogado Vicente Romaña.
8: La principal norma es la ley 1575 de 2012, que es la denominada Ley General de Bomberos de Colombia. Esta ley establece la organización institucional de los cuerpos de bomberos, sus funciones, competencias, fuentes de financiación, mecanismos de inspección, vigilancia y control, y su articulación con el Sistema Nacional de Gestión del Riesgo.
7: Las responsabilidades de las entidades territoriales frente a la atención y prevención de las emergencias están contempladas bajo las siguientes normas.
8: La responsabilidad de los entes territoriales surge de manera expresa del artículo primero de la ley 1575 de 2012, según el cual la gestión de integral de riesgo contra incendio y las actividades de rescate constituyen una responsabilidad compartida de todas las autoridades, especialmente de los municipios, departamentos y de la nación. Por eso, la ley 1523 de 2012 señala que los alcaldes son los primeros responsables de la gestión de riesgo en sus municipios, debiendo dirigir, coordinar y garantizar las acciones de prevención, reducción de riesgo y respuesta frente a las emergencias.
7: A propósito de los cuerpos de bomberos en el municipio de Don Matías, esta institución surgió en el año 1995 y en la actualidad la conforman 15 voluntarios. Y al no tener personal de planta, esto dificulta la operatividad al momento de atender una emergencia. Así lo afirmó el comandante Jensi González.
9: No, en este momento no tenemos personal de planta, algo que yo he venido diciéndole a la comunidad hace muchos años, que es necesario tener un personal de planta para poder tener el tiempo suficiente, tanto para atender la emergencia como para capacitarnos.
7: De acuerdo con Jensi, el ingreso económico de los bomberos es de una sobretasa del 2% de industria y comercio, que se creó mediante acuerdo municipal y que reciben cada dos meses.
9: Se transfieren a la cuenta de bomberos, cuando ya lo recibimos prácticamente ya están gastados, porque ya deudas atrás que se tienen de muchas cosas, de combustible y todo lo que requiere pues para el mantenimiento de algunos elementos y equipos que tenemos.
7: Son varias carencias que en la actualidad tiene el Cuerpo de Bomberos de Don Matías, entre ellas la falta de una sede propia y un vehículo para apagar incendios.
9: Primordialmente, El abasto de capacitación del personal, que es muy importante, capacitaciones que tienen un costo bastante elevado. Y fuera de eso, no solamente el costo, sino el tiempo disponible para esas capacitaciones, ya que ellos trabajan por otros medios. En equipo y herramientas sí que es cierto. Prácticamente lo que más hemos anhelado también es una sede, que no la tenemos. Un vehículo contra incendio, que ya hemos tenido muchos incendios vehiculares, más que todo fuera del municipio, porque aquí pues nos abastecemos de los hidrantes, donde tampoco son elementos que podemos contar para un incendio de gran magnitud.
7: Muchos se ha venido hablando del fenómeno del Niño, situación que podría generar incendios forestales. Según nos manifiesta el bombero, no hay herramientas efectivas para atender esta clase de emergencias.
9: Prácticamente no, la herramienta que tenemos muy poca, ya que nosotros tenemos que contar con toda la herramienta necesaria, motobombas, mangueras, mejor dicho, un equipo de herramienta para esta clase de emergencia es bastante costoso.
7: Manifestó que al Cuerpo de Bomberos de Don Matías le hace falta más apoyo institucional y también de la comunidad.
9: O sea que no ha habido la voluntad, digamos, de un 60%, uno quedaría contento, un 60% de decir, estamos acompañados, no tanto de la administración, también de la comunidad, porque es importante, no solamente echarle la culpa a la administración, sino también a la comunidad, ya que cuando la emergencia ya pasó, ya los bomberos, por un lado, ellos por otro lado, además, no se arriman siquiera a decirle un video le pague.
7: En sintonía con el norte antioqueño, John Freddy Sepúlveda Betancourt desde La Voz de Don Matías.
3: John Freddy, muchas gracias por ese reporte y seguimos muy atentos a lo que ocurra con el Cuerpo de Bomberos Voluntarios de Don Matías, pero diría yo también de todos los municipios, porque son organismos clave en lo que se refiere a la gestión del riesgo de desastres. Continuamos en esta emisión descentralizada hoy desde el municipio de San Pedro de los Milagros, pero con noticias de todos los municipios del norte de Antioquia. Lo anunciamos en los titulares que continúan abiertas las becas Jóvenes Palante, o mejor, continúan cupos disponibles para las becas Jóvenes Palante, que en esta región hay uno de los operadores que es la Universidad Católica del Norte, y a esta hora pues Andrés se fue para uno de los puntos del parque principal para conversar con Norbey Cortés, porque queremos tener más información para quienes estén interesados a ingresar a este ciclo de formación. Adelante, Andrés.
10: Gracias, María, y quiero contarte que en este momento nos encontramos en una de las partes exteriores de la tarima, en esto, las fiestas de la leche y sus derivados. Y el día de ayer, a través de Sintonía Norte, estábamos contando un poco sobre uno de los programas que se viene adelantando a través de la Secretaría Departamental de Juventudes, en donde se están invirtiendo más de 40 mil

0: Católica del Norte, una de las entidades universitarias de nuestra subregión, en donde también se vienen adelantando este tema de las becas, en donde están en convocatorias en este momento, convocatorias que benefician a mucha población de nuestra subregión. Norbey, bienvenido a Sintonía Norte, ¿cómo está?
1: André, muy buenas tardes, un saludo para todos los que en este momento nos están escuchando y nos están viendo. Precisamente nosotros tenemos o hacemos parte del programa de becas jóvenes para Antioquia de la Corporación Gilbert, de la Gobernación de Antioquia, operado por la Corporación Gilberto Echeverri Mejía. Se dice que es un programa de becas para jóvenes, pero donde no hay límite de edad para poder estudiar. Y como tú lo acabas de mencionar ahorita, nosotros somos de la Fundación Universitaria Católica del Norte, primera institución incluso que hace parte de la subregión, nacida en la subregión del norte y que tiene una cobertura ya incluso a nivel nacional e internacional.
0: Hablemos un poco de ese proceso de becas. ¿Hasta cuándo estará abierta la convocatoria? ¿Quiénes se pueden postular? Ya dijimos las edades. ¿De qué municipio? ¿De toda la subregión? ¿Cómo es ese proceso?
1: Andrés, claro que sí. El programa de becas cubre todas las 9 subregiones del departamento de Antioquia. Nosotros como Católica del Norte estamos haciendo presencia en 5 municipios, en 3 subregiones. Dentro de esos 5 municipios, esa subregión está precisamente la subregión del norte de Antioquia, donde precisamente el municipio de San Pedro de los Milagros ha sido uno de los beneficiarios con uno de los programas técnico laborales. Está el municipio de Santa Rosa de Osos, el municipio de Yarumal, para el Bajo Cauca también está el municipio de Caucasia y en el nordeste tenemos el municipio de San Roque. ¿Quiénes pueden entrar a participar de esa convocatoria de becas jóvenes Palante? Personas que ya hayan cursado y aprobado el grado noveno. Ese es como el requisito fundamental para poder avanzar en un proceso, en este proceso de postulación a ese programa de becas. Ya hay otros requisitos, que ser colombiano, residir en unos municipios del departamento de Antioquia, estar en los estratos 1, 2, 3. Y claro, hay otros términos y otras condiciones que se necesitan, pero que digamos estos son los fundamentales y elementales para poder hacer la postulación al programa de becas.
0: Hablemos un poco, tú dices desde noveno grado, es decir, esto es un programa para técnicos y tecnólogos.
1: Andrés, sí, los técnicos laborales te van a preparar para ser parte de ese mundo laboral que hoy está exigiendo unas competencias y que nos está exigiendo el sector. El requisito es de haber cursado y aprobado el grado noveno para ser el técnico laboral, que es lo que se pide en ese caso. No tener otros beneficios de otros subsidios o de otras becas, porque esto lo da directamente la gobernación a través de la Corporación Gilberto Echeverri Mejía. Digamos que ahí radica una de las condiciones o los requisitos fundamentales para poderse postular. No tener otro beneficio, no tener un título de técnico, tecnólogo o profesional, sino que ya puede ser incluso haber cursado y aprobado el grado noveno e incluso haber cursado y aprobado el grado 11.
0: Finalmente, las personas que nos están escuchando en este momento, los oyentes, ¿hasta cuándo estará abierta la convocatoria? ¿Cómo se pueden comunicar? ¿Dónde se pueden contactar para que les puedan dar la información necesaria y puedan hacer parte de este programa?
1: Bueno, las inscripciones están abiertas hasta el 5 de julio, es decir que a todas aquellas personas que nos están escuchando en los 17 municipios y otros municipios de la subregión del norte de Antioquia, las inscripciones están abiertas hasta el 5 de julio. ¿Cómo pueden hacer la postulación? Ingresando a corporaciongilbertoecheverri.gov.co o también nos pueden solicitar información comunicándose con nosotros en la Católica del Norte al 311-836-5807. Nuevamente repito el número, 311-836-5807. Recuerden que aún estamos a tiempo, hasta el 5 de julio se puede hacer la postulación e ingresar para hacerlo. Deben ingresar a corporaciongilbertoecheverri.gov.co.
0: Bueno, está la información entonces para que ustedes puedan hacer parte de este programa de jóvenes Palante, un programa de becas, ya lo dijeron, no tiene edad de límite, por decirlo así, para poder hacer parte de ese programa. Así que si usted quiere hacer parte como tal de este proyecto, lo puede hacer hasta el 5 de julio. Estarán entonces las inscripciones abiertas. Yo continuaré un ratico más por acá, María, desde Tarima, disfrutando un poco de estas actividades culturales. Ya vuelvo con ustedes allí.

0: de la emisión central. 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
1: Andrés, gracias por su reporte desde el parque principal. Les recordamos entonces que estas imágenes que están viendo corresponden a la tarima principal del municipio de San Pedro de los Milagros, donde hoy comenzaron las 36 fiestas de la leche y sus derivados. Bueno, reiterar entonces a los interesados en postularse a este programa de becas Jóvenes Palante, que hasta el 5 de julio pueden inscribirse. Muy bien, nosotros continuamos ahora con noticias desde el municipio de Campamento, porque allí nos contaron que avanza en un 70% la remodelación del hospital La Sagrada Familia. Santiago Roldán, como siempre, nos tiene información desde este municipio.
2: Así es, Andrés, Mario y compañeros, un saludo muy especial para todos ustedes, para todas las personas que nos ven a través de las diferentes redes sociales y por supuesto todos los que nos escuchan a través de las diferentes emisoras. Precisamente hoy los saludo desde aquí, desde el municipio de Campamento, con muy buenas noticias. Hoy estoy en la ESO Hospital La Sagrada Familia contándoles a todos ustedes que en este momento se encuentran realizando remodelaciones y pues adecuando de una manera mejor los espacios de la ESO Hospital La Sagrada Familia. También es muy importante resaltar que precisamente hoy viernes se celebran 40 años de existencia de la ESO Hospital La Sagrada Familia aquí en esta sede que está a mis espaldas. En la siguiente nota les ampliamos la información.
3: En el municipio de Campamento continúan avanzando las obras de adecuación y remodelación de la ESO Hospital La Sagrada Familia, un proyecto que busca fortalecer la infraestructura de la institución y brindar mejores condiciones para la prestación de los servicios de salud a la comunidad. Para conocer el estado actual de los trabajos, la inversión realizada y el impacto que esas mejoras tendrán para los usuarios, conversamos con Sebastián Arenas, gerente del hospital, quien nos comparte más detalles sobre esta obra.
4: El objetivo es tener un hospital más moderno, asegurarse que tenga un cambio físico importante, que sea agradable y con más opciones de limpieza que nos ayuden a tener más control de las infecciones para nuestros pacientes. Además, lugares más agradables para nuestro personal médico y asistencial y oficinas más cómodas para nuestra parte administrativa. El valor total de la inversión dada por el Ministerio de Salud es de 685 millones de pesos y en este momento está ejecutando en cabeza del señor alcalde Cristian Agudelo, la administración municipal en la oficina de planeación. Estas obras impactarán a todos los usuarios que reciben atención en el hospital, ya que tendrán una mejor seguridad por el cerramiento que se está haciendo y una mayor tranquilidad y un agrado al visitar nuestras instalaciones.
3: Para conocer los avances del proyecto y los trabajos que actualmente se ejecutan, dialogamos con David Quiñones, contratista encargado de la obra.
5: Actualmente la obra se encuentra en un 70% de ejecución. En este momento se están ejecutando todos los espacios del hospital, excepto la zona de urgencias y la zona del auditorio, que son relativamente zonas nuevas. Con esto se quiere llegar a mejorar las condiciones sanitarias del hospital y de infraestructura. Entre las actividades que se están ejecutando, estamos ejecutando el cambio total de todos los pisos, remodelación de los baños, cambio de algunas partes de la carpintería metálica, que serían puertas y ventanas, ánimas exteriores y un mantenimiento a la cubierta, porque presenta muchas filtraciones de agua. Y actualmente el proyecto ya se encuentra en su etapa final, que estamos interviniendo la parte frontal del hospital, cambio de visos, puertas y ventanas, tanto de consultorios, odontología y la zona de atención al público.
3: Además de conocer los detalles técnicos y el avance de las obras, también quisimos escuchar la opinión de la comunidad. Habitantes y usuarios de la institución nos comparten sus expectativas frente a esas mejoras y lo que esperan una vez culminen los trabajos.
6: Las adecuaciones en el hospital benefician a los usuarios y a la comunidad en general porque hacen de este un lugar más seguro, accesible y digno para todos. Estas mejoras disminuyen el riesgo de infecciones intrahospitalarias, generan ahorro al prevenir accidentes y tratamientos costosos y dan confianza para que las personas consulten a tiempo sin que sus enfermedades avancen. En pocas palabras, adaptar el hospital es cuidar a las personas y optimizar los recursos de salud de toda la comunidad.
7: Mi nombre es Juan Salazar. No, actualmente las obras que se realizan en el hospital están quedando muy buenas porque nos mejora la atención en salud para todos los habitantes del municipio de Campamento.
3: Este proceso de modernización coincide con una fecha especial para la institución, los 40 años de funcionamiento de la ex Hospital La Sagrada Familia en su sede actual. Para conocer más sobre esta conmemoración y la trayectoria del hospital, conversamos con Maribel Agudelo, subgerente administrativa.
8: Cumplir 40 años para nosotros nos llena de gran orgullo. Son 40 años que llevamos acompañando a las familias campamenteñas, tanto en el cuidado de la salud como en la prevención de la enfermedad. Es una comunidad que ha confiado en nosotros y eso nos ha permitido mantenernos y sostenernos durante 40 años como la única institución prestadora de servicios de salud en el municipio de Campamento. Son muchos los cambios que ha presentado la institución, sobre todo porque el sistema general de salud en el país presenta cambios constantemente. Son muchos los cambios también que hemos tenido a nivel epidemiológico. Nos hemos enfrentado a una pandemia y que nos obligó a enfrentar unos retos y a cambiar la forma de ver el cuidado de la salud y la atención de nuestros pacientes en el municipio de Campamento. La celebración de los 40 años de estar prestando nuestros servicios de salud en esta sede se ha pensado desde el equipo directivo en un reconocimiento a todos nuestros colaboradores. En la actualidad tenemos aproximadamente 50 personas trabajando con nosotros entre el personal de planta y los de prestación de servicios. 50 personas más todos los que han pasado a través del tiempo apoyando y fortaleciendo los procesos para que podamos estar en el lugar donde estamos. Una institución que está fortalecida no solamente administrativamente, sino desde el área de la prestación de los servicios de salud.
3: De esta manera avanzan las obras de adecuación y remodelación de la ex Hospital La Sagrada Familia, una institución que celebra 40 años de servicio a la comunidad y que continúa fortaleciendo sus espacios para brindar una mejor atención. En sintonía con el norte, desde la emisora Campamento Estéreo, informó Santiago Roldán.
0: Esta información desde el municipio de Campamento. Continuamos con más información en Sintonía Norte y les estábamos comentando desde hace un instante que dos localidades del norte de Antioquia se encuentran en fiestas. El municipio de Yarumal está en las fiestas de Yarumo y estamos en San Pedro de los Milagros, donde comenzaron las 36th fiestas de la leche y sus derivados. Y en este momento, María Noemí Ríos se encuentra con el alcalde de San Pedro de los José Danilo para contarnos un poco sobre la programación. ¿Cómo va a avanzar todas estas fiestas durante estos días que irá hasta el próximo lunes festivos?
9: Así es, Andrés. Yo me vine al parque a mirar qué tono está tomando esta fiesta acá en San Pedro de los Milagros, que ya es muy tradicional en nuestra región. Y bueno, ya vemos las personas que se están organizando en sus puntos de venta, en los comestibles, pero también ya tenemos personas y turistas incluso que estamos viendo desde comienzos de la semana. Alcalde José Danilo Álvarez Rodríguez, ¿cómo está? Bienvenido a Sintonía Norte.
10: Muy bien, un saludo muy especial a toda la audiencia de Sintonía Norte. Hoy estamos ya celebrando oficialmente nuestras fiestas de la leche y sus derivados en su versión 36-9000. Ya vemos pues el ánimo que hay, el ambiente que hay ya de fiestas en nuestro municipio de San Pedro de los Milagros.
9: Alcalde, una actividad en particular que yo quiera recomendarle a los habitantes del norte.
10: Las fiestas en el municipio pues ya arrancaron como tal. Tenemos para todos los gustos. Hoy arrancamos con todo lo que es la programación con nuestras personas mayores, pero sábado tendremos para los jóvenes, domingo tendremos esa exposición lechera que siempre nos caracteriza. El domingo tendremos todo lo que es la elaboración del queso, de todos los derivados que nosotros tenemos de ese producto que es la leche y que nos ha caracterizado. Tendremos la elaboración de queso, mantequilla, quesadillas, todo lo que es los derivados de nuestro producto lácteo en el municipio de San Pedro de los Milagros. Pero también recordemos un tema oficial que ya es parte de nuestras fiestas de la leche y sus derivados, y es ese programa, ese proyecto de Mujer Embajadora, en donde está todo el empoderamiento de la mujer, en donde escogeremos, no como reina, sino como embajadora nuestra, a esa mujer que conoce al municipio de San Pedro de los Milagros y que nos representará este año ante todas las instancias, ante todos los eventos, con todo lo bonito que tiene nuestro municipio de San Pedro de los Milagros. Esa mujer embajadora es la unión de familias también, convoca a toda la familia.

0: familias y sabemos pues que ya no es en torno a la belleza, sino en torno al conocimiento y la representatividad cultural que nos hará la próxima embajadora. Pero también tendremos ese punto central que se convirtió en ese hito de nuestra cultura sanpedreña, y es nuestra banda sinfónica. Es un punto especial de nuestra cultura sanpedreña y que no puede faltar ya, ya la gente la pide. Estaremos este año con un concierto especial sinfónico en torno a recordar ese gran artista que es Nino Bravo. Esa será la puesta que tenemos. Y que además tenemos todo garantizado, tenemos seguridad garantizada, tenemos todas las diferentes instancias públicas para, digámoslo así, darle esa tranquilidad a toda la gente que nos va a visitar de que las fiestas de la leche derivadas en esta versión 36 tienen toda, digamos, la capacidad de reacción en cuanto a seguridad y en cuanto a todo lo que tiene que ver para que la gente tenga la tranquilidad de venir a nosotros.
1: Bueno, el alcalde se emociona mucho cuando habla de la programación. Alcalde, pero qué decirle a los habitantes del corregimiento de Ovejas y a muchas personas que incluso han preguntado, bueno, ¿qué pasó con Ovejas este año?
0: Muy bien, recordemos que las fiestas de la leche siempre comenzaban en nuestro corregimiento de Ovejas, pero el año pasado presentamos un acuerdo para que el corregimiento de Ovejas tuviera sus fiestas propias, porque Ovejas es corregimiento nuestro. Estas fiestas, esta versión de las fiestas, siempre lo hacemos en el mes de diciembre. Estamos convencidos de que Ovejas se lo merece. Ovejas necesita tener su representatividad como corregimiento nuestro, y que le hemos dado también a esas fiestas del corregimiento de Ovejas toda la altura, y así lo haremos este año. Entonces, a la comunidad de Ovejas, a toda la gente, los invitamos aquí, al área urbana, para que participen de todos los eventos y todas las actividades, y en su momento. Ovejas hoy es uno de nuestros territorios más importantes para el municipio de San Pedro de Lumilac. Por eso la representatividad y todo el tema cultural que ellos colocarán también en el Meteis.
1: Bueno, pues aquí estamos, el alcalde se me acerca porque tenemos todo el sonido de los artistas locales que se están presentando. Ahí tenemos la presentación de Wilson Arango, que es un artista sanpedreño, y ese es uno de los sellos de esta 36ª versión de las fiestas. Muchos artistas locales, alcalde.
0: Claro, del 100% de los artistas, el 80% son artistas sanpedreños. En este momento en escena, Wilson Arango, muchacho sanpedreño, ha avanzado mucho en su exposición musical y son el 80%. Recordemos que es hecho por manos sanpedreñas, nuestro eslogan de estas 36ª fiestas de la leche derivada. Entonces, apoyamos la cultura, acaban de pasar grupos culturales por parte de nuestras personas mayores que también aportan a la cultura del municipio de Sanpedreño.
1: Bueno, alcalde, nos vamos despidiendo porque tenemos otras noticias del norte de Antioquia antes de cerrar nuestra emisión. Bueno, gracias, muchos éxitos, que disfruten, pero sobre todo que salgan muy bien estas fiestas de la leche y derivados en su municipio.
0: Muchas gracias, Noemí. A toda la audiencia, todavía nos estamos invitando, todavía hay tiempo. Estamos viernes mediodía y vamos hasta el lunes, hasta muy avanzada la noche, entonces vengan a San Pedro, aquí estamos con brazos abiertos. Nuestra gente cálida, nuestra gente emprendedora de San Pedro estará presta aquí para atendernos. Bienvenidos a San Pedro de Lumilac.
1: San Andrés, continúe nuestro punto principal de transmisión con más historias y noticias en sintonía.
2: Invitados, todos los oyentes, las personas que nos están viendo a través de las redes y canales de televisión, pues vénganse para las fiestas de la leche y sus derivados que comenzaron el día de hoy, un sinnúmero de actividades durante todo este puente festivo para que usted pueda hacer parte de toda esta tradición, de toda esta cultura que representa no solo San Pedro de los Milagros, recuerde también que el municipio de Yarumal se encuentra de fiesta.

0: Así que tiene dos opciones y dos oportunidades para disfrutar de estas fiestas. Continuamos con más información en Sintonía Norte y nos vamos en este momento para el municipio de Anorí. Allí se encuentra Libardo Torres, quien en este momento nos entregará un reporte preliminar sobre la situación de suministro de agua allí en esta localidad del norte de Antioquia, que sigue presentando problemas y que al parecer puede tardar un buen tiempo en que se pueda solucionar esos problemas que se han venido dando en esta localidad. Eduardo, muy buena tarde, bienvenido. ¿Qué nos puede informar sobre esta situación? ¿Cómo está el suministro de agua en este momento? ¿Cómo se está atendiendo a la comunidad para solucionar temporalmente o por lo menos para encontrar estrategias ante esto que se está presentando?
1: Andrés, muy buena tarde para usted y buena tarde para todos los oyentes de Sintonía Norte. Efectivamente, en los últimos días todavía continúa el racionamiento de agua sectorizado en el municipio de Anorí. Ayer en la tarde se realizó una reunión donde estuvo el alcalde municipal, Gustavo Alfredo Silva Gutiérrez, estuvieron también el gerente de la empresa Anorí S.A. y se realizaron algunos avances en lo que tiene que ver con la contingencia, cómo se va a suplir el suministro de agua en el municipio. Pues el problema que dieron a conocer es la falla en uno de los motores de conducción del agua hasta el tanque de almacenamiento ubicado en la parte alta del municipio. He invitado para este programa y con el fin de que nos aclare un poquitico sobre el problema a Carla Zapata. Ella es la administradora de Anorí S.A. en nuestro municipio. Ella nos va a dar a conocer cuál es la propuesta que tiene la empresa para que los anoricianos estemos muy pendientes durante los próximos días. Bienvenida, Carla.
2: Muy buenas tardes. Gracias por darnos este espacio para ponernos en contexto y dar pues como unas soluciones mientras se restablece el servicio. Como bien lo mencionó Don Eduardo, en estos momentos estamos presentando fallas en estos equipos electromecánicos que nos ayuda a impulsar el agua hacia el tanque de almacenamiento para así suministrárselos a los usuarios. En estos momentos estamos en espera de una reparación de este equipo que nos salió pues del servicio. Para poder así restablecer el servicio a cada uno de los usuarios. En el momento se está suministrando el agua a los usuarios puerta a puerta. Los bomberos de Amaigi nos están pues, apoyando en esta repartición de este suministro, también con otro tanque que nosotros suministramos, un carro tanque, y también se están adecuando unos tanques en unos puntos estratégicos y a estos sectores donde se está dificultando la llegada de este suministro. También se está sectorizando, inicialmente el plan fue de sectorización, sino que las partes más altas del pueblo, que son los más ángeles, estos son los que más, estos usuarios son los que más afectaciones se están presentando en el momento. Esperemos que pronto lo vemos.
3: Hemos tenido en el momento, de igual forma también estamos en gestión de nuevas bombas, sí, para así pues como mitigar y volver a entrar pues como en esta contingencia. Andrés, ¿alguna otra pregunta para Carla?
0: Bueno, muchísimas gracias a Carla por este reporte desde el municipio de Anorí ante la situación que se viene presentando sobre esa afectación del suministro de agua allí en esta localidad. Con esta información vamos llegando al final de esta emisión de Sintonía Norte, como siempre agradeciendo a todos los oyentes que se conectan a cada una de las 12 emisoras del norte de Antioquia a través de mi canal que usted nos puede ver y también a través de nuestras redes sociales. Como siempre es un placer poder llegar a sus hogares y contarles todo lo que sucede en el norte. Y lo seguimos invitando. Nosotros desde San Pedro de los Milagros seguiremos disfrutando de estas fiestas de la leche y sus derivados, pero usted que está ahí también está invitado para que salga, participe, no solo en San Pedro, también en Yarumal, como les comentaba, en donde se desarrollan las fiestas del Yarumo. Mi nombre es Andrés Felipe Zuluaga, muchas gracias a María Noemí que estuvo con nosotros en todo este proceso informativo. Nos estamos escuchando y viendo el próximo viernes con más información en Sintonía Norte, la fuerza de las historias cercanas.
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Son suena una norteña bien buena de Espinoza Paz con todo el dolor en el corazón. ¡Ay, qué belleza! Buenas tardes para todos. ¿Cómo están? ¿Cómo atardecieron? ¿Qué hay más de bueno? ¿Qué hay para el almuerzo? Cuénteme, a ver. Antójenme, antójenme de almuerzo, que yo no he almorzado todavía. ¿Quién me invita? ¿Quién me invita? Por acá, Juliana Chavarría. Muy buenas tardes para todos, acompañándolos en la tarde de ese viernes tan bonito, espectacular día que está haciendo el día de hoy, valga la redundancia. Un clima así como a mí me gusta. No está haciendo mucho calor, no está haciendo un sol picantísimo, pero tampoco está nublado, ni oscuro, ni como que va a llover. No, está templadito, suavecito, con un poquito de viento para uno refrescarse un poquito. ¡Qué belleza! Siendo esa hora, ya vamos a iniciar entonces esa programación variada. Tengo por acá una información que, como no hubo no hubo el informativo de Briseño Estéreo, sino Sintonía Norte hoy viernes, entonces pues falta las noticias locales. En las noticias locales tenemos desde la Secretaría de Salud y Bienestar Social, perdónenme que me perdí. Se invita a la comunidad briseñita a participar de la tercera jornada nacional de vacunación que se realizará este próximo sábado 27 de junio, es decir, mañana, en el Parque Principal de Briseño, a partir de las 8 de la mañana y hasta las 3 de la tarde. Protejamos a Briseño del sarampión. Oigan, se van a estar aplicando las siguientes vacunas. Dosis 0 contra el sarampión para niñas y niños de 6 a 11 meses. Tenemos el esquema de vacunación pendiente para niños menores de 6 años. Niños y niñas, para menores de 6 años. La vacuna contra el VPH para las niñas y los niños de entre 9 años y 17 años. La vacuna contra la influenza para niños de 6 meses hasta los 5 años, desde 6 meses de nacidos hasta los 5 años. También la vacuna de la influenza aplica para las mujeres gestantes, los adultos mayores de 60 años y para el personal de salud y las personas con comorbilidades. Me trabé en la palabra. Vamos con la última vacuna, vacuna contra la fiebre amarilla. Esta se aplica a partir de los 9 meses de edad. ¡Listo! Tenemos entonces la otra información. Recuerden llevar llevar su documento de identidad y el carnet de vacunación. Es muy importante en caso de que lo tenga. Si no tiene ninguna vacuna, o tiene vacunas pendientes, o perdió el carné, bueno, debe avisar para que entonces allá le proporcionen uno. Vacunarse es un acto de amor y protección para toda la familia. Atentamente, la Secretaría de Salud, Bienestar Social y Deportes de nuestro municipio de Briseño.

Son las 1:27 de la tarde. A esa hora, muy contentos y muy renovados con la programación de la tarde. Sí, señores y señores, empezamos. Ya sonó, ya empezó a sonar hace rato. A todo ritmo de Briseño en serio, después de la programación de Sintonía Norte, nuestro noticiero de Red Norte y EPM Radio. Bueno. Activa la línea 310-500-5344 para que usted se programe conmigo las mejores canciones variadas que quiera escuchar en esta tarde, que tenemos una hora y media todavía de música variada. Viene una norteñaza, la que estaban escuchando, lo que quieran, lo manden a todo ritmo de Briseño Estéreo.

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0: 30 minutos de la tarde aquí en Briseño Esenio. Ya van a ser las 2. No, vea, y nadie me invitó a almorzar. Nadie me dijo, ay, yo aquí, ay, me echaron las tripas. Nadie me invitó a almorzar. Nadie me dijo, vea, Estrellita, es que no hay almuerzo. Nadie me dijo, venga, tómese una agüita mientras tanto, a ver si le coge más el hambre mientras está. Ave María, por Dios, no. Yo veo que le tiran muchos piropos a Davison. Yo me estoy poniendo como celosa ahí muy disimuladamente. Le tiran muchos piropos y mensajes bonitos al amigo Davison, pero apenas llega Estrellita no habla nadie. Ay, ¿qué estará pasando? ¿Qué estará pasando? Mentira, mi gente, que es por molestar, hombre. ¿Qué tal? ¡Qué belleza! Yo agradezco de parte de él que ustedes nos den tanto cariño, de verdad que sí, que están ahí conectados. Yo sé que hay muchos que están conectados escuchándonos a esta hora, pero no hay programación, no hay quienes quieran escuchar ninguna canción en especial. Le vamos a esperar que llegue ese cantinazo bien bueno. Entonces, mientras tanto, vamos a dejarlos escucharlo. Las canciones variadas, viene por ahí un rock también en español. Me voy a poner la de Al Otro Lado del Silencio, esa me gusta. Que también me la han pedido por ahí, un oyente me lo ha pedido durante este programa. Entonces se la voy a poner por si está por ahí escuchando, para que sepamos. Vamos a complacerlo sin que nos hable del silencio. Muy bien. ¿Y qué más? Viene por ahí una bachata, reggaetoncito, mucho más, merengue, salsa tropical, todo lo que usted quiera escuchar. Se escucha a esa hora, pues pasas la tarde en la radio que se mueve contigo. 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

sol no, hoy salió hace rato y antes de que se oscuren y se buenas, buenas, son las 2 y 10 minutos de la tarde aquí en Briseño Estéreo, suena a todo ritmo.

sí, señoras y señores, en la tarde tenemos la programación más variada. La programación más variada de la tarde. Sí, señoras y señores, sonaba de todo un poco y sigue sonando durante estos 50 minutos más hasta las 3 de la tarde. Quien pueda, quien esté por ahí conectado, desocupado, entonado, que quiera escucharse un tema, lo que quiera escuchar a esa hora, se le pone menos popular y vallenato, porque de esa vamos a tener 4 horas hoy, cuatro horas, no una, no dos, no, son tres, son 4 horas. 4 horas de música popular y vallenato, pero ahorita después de las 3 de la tarde, a esa hora lo más variado, claro que sí. Me dice por acá el mensaje, hola, buenas tardes, Estrellita, me puedes poner el merengue La Dueña del Swing y Todavía de La Factoría, muchas gracias. Ave María, con todo gusto, aquí llegó La Dueña del Swing a escribirme ese tema porque le gusta muchísimo esa canción. Ay, qué rico. Y a nosotros no nos disgusta ponérsela todos los días porque qué belleza, moviendo la cadera, a la derecha, a la izquierda, a la derecha, a la izquierda. Yo, bendito sea mi Dios, ahí nos quedamos. Me pasa como el amigo Davison que dice, yo me pongo a bailar esa canción, me desbarato, me destornillo. No, yo sí muevo la cadera, yo sí, yo bailo, esperando que sea... Termine la pues, ahí me quedo, a la derecha, a la izquierda, a la derecha, a la izquierda. Ya no se me acuerdo qué sigue. Yo esperando que llegue diciembre para poder mover la cadera con los parranderos. Ay, ay, ay, bendito, sí me gustan a mí las parranderas, me gustan más que el que. Bueno, yo normalmente canto con populares comúnmente, pero las parranderas

urbano que está sonando de fondo es Farruko con Conscience, es menor menor, así se llama. Why now suena a esa hora en A Todo Ritmo de Briseño Estéreo.

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favor. Ay, les deseamos lo mejor a todos y sobre todo al oyente que me pidió estas canciones. ¡Qué belleza! Ya son las 2:47 minutos de la tarde. Tenemos las últimas canciones que suenan variadas después de esa programación que sonó a todo ritmo. Tenemos el último mensaje para despedir esa programación. Me dice, muy buenas tardes, Estrellita, ¿cómo estás? ¿Cómo te ha ido? Y yo, bueno, gracias a Dios, aquí voy súper bien. Me dice, Estrellita, si me haces el favor y me regalas como la flor de Selena y Mariluna, Mariluna, Mariluna de mi amor, busco una, busco una, busco una de ellas. ¡Ay, qué hermosura de canción! Esos son mis temas, los que a mí me salen, los que yo me canto con la orquesta. ¡Qué belleza de tema! Mariluna de mi amor. Ya me dice que tengas una feliz tarde y muchas gracias. Con todo gusto, mi querido oyente, un abrazo para ti y gracias por estar ahí sintonizado con nosotros y por poder ir estas canciones tan buenas para ir cerrando la jornada, de la música variada. Por ahí ya vi un mensaje de unos mensajes que de los madrugadores que madrugan para que les pongan las canciones populares, para que no se les pierdan esas canciones, para que suenen de una, suenen de primeras. Hombre, claro, con todo gustazo. Siendo ya entonces las 2:49 minutos, vamos a despedir esa programación, que faltan 10 minutos, pero en esos 10 minutos van a sonar estas dos maravillosas canciones. Suena como la flor de Selena, como la flor con tanto amor. Yo no puedo cantar ya así porque como está muy mal de la garganta, ya me sale, es ronco, como la flor, así me toca cantar, porque si no por allá arriba, como se dice, el gallo desnucado me sale, Ave María. Muy bien, vamos a despedir entonces de esta programación variada, como la flor de Selena y Mariluna, esa canción, y el Mariluna es de los Pecos Fans. Qué hermosura de canción, qué hermosura de tropical, Ave María. Pasa la tarde a todo ritmo, en la radio que te complace, Briseño Estéreo.

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Bueno, qué sentimiento. Son las 3 y 12 minutos de la tarde aquí en Briseño Estéreo. Suena lo que es el popular, el vallenato del cantinazo.

0: cortó de una. No alcancé a contestar. Bueno, no alcancé sino a mirar que iba a llegar la llamada y de ahí mismo se cortó. Bueno, ahí ya sí estaba sonando la canción, perdón, la canción, sonando el celular, hombre, el celular, con la llamada del queridísimo Don Reinaldo. Muy buenas tardes.
1: Buenas tardes, ¿cómo estás?
0: Bien, hombre, gracias a Dios. O sea, hay que anunciarlo como si fuera un futbolista famoso. Usted es famoso aquí en la emisora, así que, Don Reinaldo, ¿cómo atardeció?
1: Bien, ¿y usted?
0: También muy bien, gracias a Dios. Gracias a Dios.
1: Me alegra muchísimo.
0: Gracias. También me alegro que escuchar que estás muy bien. A ver, ¿con qué temazos quiere usted complacerme a mí?
1: ¿Se la quiere complacer?
0: Sí, a mí.
1: Ah, sí, yo la voy a comprender. A usted le digo con qué disco.
0: ¿Con cuál?
1: Con el disquito que hice. Llamaba, ¿cómo se me olvidó? Ilusión Marchita.
0: Ilusión marchita. Ay, Dios mío, qué belleza. ¿Y el vallenato, con cuál me va a hacer llorar?
1: Y el otro, cuatro copas del relicario.
0: Cuatro copas, ay, hijo de madre. Cuéntame,
1: Sí.
0: eso es
1: Y
0: mucho.
1: el otro es amar en una
0: Ah, Ave María, ¿qué pedí yo? Que me complaciera, que me emborrachara. Y es más, con esas cuatro copas me emborracho. ¡Hombre! Listo, mi querido Reinaldo. Ahí le voy a poner un vallenato de esos que nos hacen llorar. Para que des. Eso. Con todo gusto. Oiga, pues, para que después de que nos tomemos esas cuatro copas, nos pongamos a llorar con un vallenato.
1: Hágale que sí, güey.
0: Bueno,
1: Vamos.
0: feliz tarde. Chao, chao.
1: A lo mejor sí, ya.

0: Ave María, por aquí sí están enamorados, por Dios. Es raro ver a Silvestre enamorado porque normalmente siempre está contento y guapachoso. Pero vamos a seguir entonces con las programaciones, aparte de los popularazos de Don Reinaldo. Vamos a escuchar ese tema que dice, Estrellita, me puedes poner Así soy yo de Jason Jiménez y Ya se acabó, también de Jason Jiménez. Y los vallenatos, Buscaré otro amor y Un recuerdo que mata. Ahí tenemos ya varios vallenatos para sonar, empezando con los populares. Voy a poner dos populares seguidos ahorita para que alcancemos a disfrutar de las cuatro copas que nos vamos a tomar con Don Reinaldo, o yo, para que las vayan preparando. Suena primero el vallenato de Juancho junto a Silvestre Dangón. Suena Un amor tan genial aquí en el cantinazo de Briseño Estéreo.
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de que me presume rico vanidoso, si somos iguales. 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Suene ese cantinazo de María, por Dios, qué belleza de temas que hemos escuchado y que seguimos escuchando por acá. Los mensajes. Me dice, buenas tardes, si me hace el favor de complacer a mi mamá con las canciones Tierra Mala y ¿De qué me presumes? De parte de Maritza de Restrepo, de acá de Valdivia. Muchas gracias. A ver, María Maritza, con todo gusto, saludamos a tu mamá. ¿Dónde está la mamá para enviarle el saludo hasta donde esté? No me dijo, pero enviámosle el saludo a la mamá de Maritza. Aquí le va a sonar su tema.

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Seguimos, seguimos con la programación de ese cantinazo. Y no solo yo estoy animada, pongan cuidado. Dice Estrellita, muy buenas tardes. César Zapata, La Vereda, El Botón de Santa Rosa de Osos. Regálame las canciones con los ojos cerrados de la pandilla del Río Bravo. Con los ojos cerrados iré tras de ella. Con los ojos cerrados siempre le amaré. Oye, esa versión de la pandilla del Río Bravo. Uy, qué belleza. Y el culpable soy yo, de Diomedes Díaz. Y muchas gracias. Claro que sí, César. Con todo gusto, para que le ponga bien sabroso allá las vacas en el botón de Santa Rosa de Osos. Por acá, ahora sí vea que esa que no soy la única animada. Me dicen muy buenas, buenas. Nos llegó la hora del cantinazo, carajo. Me regalas dos, por favor. El cantinazo de Diomedes, iba a decir, de Darío Gómez y el vallenato, si la ves. Ave María, hombre, amigaza, calidosaza. Usted qué belleza, qué alegría, qué entusiasmo. Con todo gusto, le vamos a poner sus temas. Ya mismo suenan, siendo las 3 y 58 minutos de la tarde. Ya mismo se nos va estas 3 de la tarde, 2 minuticos para las 4. Pero aquí seguimos con la mejor programación, vallenato y popular, en el cantinazo de Briseño Estéreo. Suena ¿De qué me presumes? De Freddy Burbano, aquí en la 105.4 FM, que es la radio que te complace.

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1: Cuatro y 41 minutos en la tarde, Briseño Estéreo, ya son las 4:41, hombre, y se nos va oscureciendo un poco esta tarde. Hay unas nubes que yo no les veo oscuro, no les veo peligro de llover, no. Pero sí opacaron mucho esa tarde tan bonita. Ya está haciendo tremendo fresco, no está haciendo sol para nada. A esa hora, casi las 5 de la tarde, estamos frescos acá en Briseño. Qué rico. Qué rico esa frescura, hombre, delicioso. Vamos a contestar por acá una llamada, mi señorazo. Buenas tardes. No le digo y espero que me llame a contarme cómo está el clima por su casa. Cuénteme cómo está el clima.
2: ¿Cómo dice?
1: ¿Cómo está el clima por su casa? El clima. No me escucho.
2: No te escucho bien, hombre.
1: Que me cuentes cómo está el clima por allá, por su casa. ¿Cómo está el clima?
2: Por aquí estamos bien todos, gracias a mi Dios. Está el clima, está haciendo un poquito nubadito, pero estamos bien.
1: A ver, qué bueno, me alegra. Me alegra que estén muy bien. Cuéntame, ¿qué quieres escuchar?
2: Me coloca Mañana Me Voy.
1: Ah, bueno.
2: Me coloca 30 segundos.
1: Me voy y 30 segundos. Muy bien, sí. Excelente. ¿Y el vallenato?
2: Y el vallenato me coloca el cóndor herido.
1: El cóndor herido. Listo, listo, mi señorazo. Muy bien,
2: y
1: yo escucho.
2: Y yo quiero la mejor y me complace Estrellita.
1: Eso, eso. Chao, chao, pues.
2: Chao, chao.
3: Buenas tardes.

y esa canción que suena de fondo es una complacencia del mensaje que me dice: muy buenas tardes, ¿cómo atardeciste? Bueno, yo muy bien, esta tarde va muy bien, espero que muy bien, y así fue. Con la bendición de Dios, soy un fiel oyente de un rinconcito de Colombia. Si me puedes hacer el favor de colocarme los temas Allá en la Loma y el vallenato Los Caminos de la Vida. Muchas gracias y feliz tarde. Igualmente feliz tarde para ti, hasta el rinconcito del mundo de Colombia en donde tú estés. Un saludo especial para ti que nos estás escuchando por allá desde ese rinconcito. Me dicen: buenas tardes, Estrellita, ¿cómo estás? Yo bien, gracias. Me haces el favor, me saludas a Eddie Martínez con la canción ¿Dónde estás, corazón? Que no puedo ya vivir sin ti, de Darío Gómez, y el vallenato Enamórate como yo, enamórate como yo. Imagínese, de parte de una admiradora. Muchas gracias. ¡Ajo! Listo, ahí está. Un saludo entonces para Eddie Martínez. Enamórate como ella está enamorada, hombre Eddie. Ay, ay, ay. Bendito. Ahí se la dedicaron fuertemente. Una admiradora, ¿oyó? Bueno, dejamos entonces, me dice, un admirador. Dejamos entonces la música popular y vallenata sonar a esa hora, 4:45 minutos de la tarde. Suena el popular y el vallenato en el cantinazo de Briseño Estéreo.

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0: Mientras muchas niñas descubrían sus gustos entre juegos y muñecas, una joven de Ituango encontró su pasión en el fútbol. Desde los 5 años comenzó a recorrer las canchas del municipio, donde inició el camino que la llevaría a convertirse en una de las futbolistas más destacadas.
1: Mi nombre es Mariana Pérez Lopera, soy jugadora de la selección del municipio de Ituango, también soy referente de la selección Antioquia de fútbol sala y fútbol de salón, sub-18 y sub-19, y nada, todo lo que he conseguido, lo poco que he conseguido es con mucho esfuerzo, con mucha dedicación y con mucho amor por este deporte.
0: Mariana tiene 15 años. Para ella, el fútbol es mucho más que un pasatiempo. Su disciplina y su esfuerzo la han llevado a representar a las mujeres y deportistas de Ituango y Antioquia.
1: Para mí no solo es un deporte, sino que es algo que ya hace parte de mi vida, hace parte de mí, hace parte de mi ser. Entonces, es sentir esa emoción antes de cada partido, es sentir esos nervios, esa pasión, esas ganas de hacer todo bien, de si me equivoco, no importa, lo vuelvo a intentar las veces que sean necesarias hasta que salgan las cosas bien, porque de eso se trata, no quedarse en el error, sino salir de él.
0: Fuera de las canchas y sus entrenamientos, ella disfruta leer y pasar tiempo en la finca junto con su familia.
1: Fue como amor a primera vista, por decirlo así, porque en mi familia pues no había alguien como que lo practicara así mucho. Creo que yo fui como la niña obsesionada con el micro, como que la hija diferente, por decirlo así. Por ejemplo, mis hermanos lo practicaban, pero no como para decir, es que me gusta demasiado, no.
0: Como muchos jóvenes apasionados por este deporte, Mariana tiene referentes que la inspiran. Sigue de cerca a destacados jugadores colombianos y observa cada partido con la ilusión de aprender algo nuevo que la pueda llevar a la cancha.
1: Mi jugador favorito de la selección Colombia, James Rodríguez. Creo que su esfuerzo y su talento es innato en el fútbol. Y nada, pues también tengo otro que es de fútbol sala, se llama Juan Pablo Sierra.
0: Y como era de esperarse, por esos días Mariana está súper conectada con el Mundial 2026. En Ituango, la fiebre mundialista también se ha vivido con torneos, mini mundialitos y actividades alrededor del fútbol.
1: Me gusta esta versión porque no solo Europa y América tienen equipos buenos, sino que Asia también está muy bueno, la verdad. He visto los partidos y hay equipos con muy buen rendimiento. Entonces, la verdad, me gusta esa versión porque se ve el esfuerzo y la disciplina de los jugadores.
0: Aunque reconoce que hay equipos muy buenos participando en este mundial, espera ver a la selección Colombia llegar muy lejos y, ¿por qué no?, ganarse la copa.
1: Yo voy a al 200% con mi selección Colombia, que la verdad está muy bueno, hay muy buen equipo, muy buen talento y también un buen esfuerzo. Entonces, a muerte con mi selección Colombia, que pase lo que tenga que pasar y nada, hasta la muerte.
0: Sueña con convertirse en una futbolista reconocida a nivel mundial, representar a Colombia en las máximas competencias y demostrar que desde municipios como Ituango también nacen grandes talentos.
1: Es hacer parte algún día de la selección Colombia profesional y hacer parte de algún club como el Real Madrid y, como dice mi profe, Daniel Suserquia, los sueños no se hacen, los sueños no llegan solos. Entonces, espero cumplir todo eso con mi esfuerzo, con dedicación y con disciplina.
0: Mariana sigue persiguiendo sus sueños en el fútbol, con la ilusión de que algún día pueda brillar en las grandes canchas del mundo, como las de un mundial. Desde Ituango para EPM Radio, Geraldine Zapata.
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0: 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Ay, Dios mío, 5 y 16 minutos de la tarde aquí en Briseño, es serio, aún con nubes, pero con una tarde muy fresca, muy bonita, clarita. Esas tardes como así de tertulia, como que ya provoca a esa hora a hacerse un cafecito, sentarse afuera, o si viene para el parque, en las que les gusta salir, rochelear bien bueno en el parque, un cafecito o en los locales, las cafeterías que tenemos aquí en el parque. Aguanta, aguanta ya a juntarse, a tertuliar un rato con un cafecito y, ¿por qué no?, de pronto un buñuelo por ahí atravesadito. ¡Hombre, qué rico, qué belleza! Siendo las 5 y 17 minutos de la tarde, seguimos con la programación del Cantinazo. ¿Qué pasó con mi gremio ganadero que solo César se pronunció ahora más temprano y en ese momento no han vuelto a aparecer? ¿Dónde está don Reinel? ¿Dónde está don Carlos de San Roque? A ver, ¿quién más hay por ahí, lechero? Oiga, y Pipe, Pipe hace rato que no habla casi, vea. Para Pipe, si me está escuchando ahorita, le voy a sonar el mocoso de Silvio Brito. Me gusta mucho que él me pide, que me gusta mucho esa canción, que la escuché cuando él la pidió y ya sé que le gusta bastante. Porque por ahora no tengo ningún mensaje, me han dejado sola, solita, solín. Ve, y mis vecinas no han aparecido hoy tampoco en la tarde. ¿Qué pasará con las vecinas? La vecina Girleisa en Santa Ana, la vecina Amparito, las dos Amparito. Amparito en La Camelia y Amparito en La Vélez. ¿Qué pasaría con ellas? Me falta a doña Blanca en San Epifanio. Oye, las dos de San Epifanio, doña Gladys. María, aparecen por la mañana y activan la situación bien bueno con Davison y a mí me dejan sola en la tarde. Ya los tengo pillados, ya los tengo clasificados, ¿quiénes son? Mentiras, mentiras, mi gente hermoso, que eso es para de ustedes y para ustedes a la hora que quieran. Aquí estamos desde que estamos en los horarios, ¿cierto? Porque pasa, como decía una oyente esa mañana, le decía a Davison que no me gusta cuando la emisora está sola y no hay a quien pedirle musiquita, no se escuchan los locutores, decía ella. Entonces a muchas personas no les gusta de esa manera porque no hay con quien hablar aquí. Veo, invoqué a una de ellas. Por acá está doña Amparito, buenas, buenas.
1: ¿Tú estás hablando de mí?
0: No, no, no, yo dije que no, que la extraño mucho.
1: Ah, eso sí, porque yo hace como, ¿cuánto? Como una semana que no me comunico.
0: Imagínese, ¿y por qué? ¿Qué pasó? Cuéntame, ¿dónde has estado?
1: Ah, por acá en La Vélez, pero no sé, he estado como dejada con la emisora, casi ni la he escuchado tampoco.
0: Ah, ya, o sea,
1: yo cuando hay gente en la casa no me gusta casi programar, sí, es como escuchar música.
0: Es culpa de las besitas, ya entendí.

0: entendí, ya entendí. Ajá. Muy bien. Ah, yo pensé sí, que ya nos habías dejado de querer.
1: Me gusta. No, hombre, nunca, me gustan mucho, pero cuando yo estoy sola, me gusta mucho escuchar la música, cantar y llamar eso. A la gente sola, pero así, ¿no?
0: Compartimos ese sentimiento, ¿sabes? Compartimos el sentimiento, así es que me gusta a mí prender esa emisora y reírme con lo que dicen los locutores. Cuando está Davison me río en la casa, y cuando estoy acá me río yo con ustedes. Excelente, cuéntame entonces, Amparito, ¿qué quieres escuchar en el cantinazo?
1: Ay, que me escuchara yo en el cantinar, como que, ay, por Dios, enseguida le mando el audio, en estos momentos no me acuerdo.
0: Yo pienso, listo, no hay problema, te agradezco mucho que me llamase a hablar un ratico conmigo, yo estaba más triste acá, más sola, pensando en irme a comerme ese buñuelo frío, será, y yo será ir a tomarme un buñuelo frío allí en el parque sola, porque no hay con quién. Listo, Amparito, dale.
1: No, pues. Bueno, mi hija, dale. Tengo una feliz tarde.
0: Igualmente, claro que sí, para eso
1: usted
0: estamos.
1: Sabe que los queremos mucho. Bueno,
0: muchas
1: bien,
0: gracias, igualmente.
1: Gracias, mi hija.
0: Chao.
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0: Les cuento que el cariño es mutuo, de verdad. El cariño es mutuo. Muchísimas gracias por estar ahí, por de una hacer la llamadita. Me dice un oyente que, por ejemplo, los domingos en la tarde ya no le gusta escuchar la emisora, porque ya los domingos después de la Eucaristía ya no estamos los locutores. Pero, oiga, qué belleza de programa que se hace en los domingos en la mañana. Ay, esa, les comento que es mi programa favorito. Los domingos en la mañana en La Tusa. Hombre, eso se llena de qué manera. Eso se llena esos mensajes y en un momentico tiene uno 10, 15, 20 mensajes. Y yo, Jesucristo, Señor, esas 4 horas de pura popular no dan abasto. 4 horas. Oiga, y eso se escucha como en un momentico, como que yo escuché 3-4 canciones y eso se acabó. ¡Qué belleza! Y me dice, ¿y los sábados en la tarde? No. Los sábados en la tarde, bueno, es que esa oyente... Mi querida está un poco triste y dolida. Ella nos comentó allá, ¿se acuerdan que el sábado pasado nos fuimos de paseo los locutores? Yo lo voy a llamar a un paseo porque estábamos trabajando, pero ese, la verdad, fue un paseo. La pasamos súper bueno, hombre, le digo, casi no llegamos. Yo soy muy mala para caminar. Y resulta que por allá bajando, claro, había un pantano y hasta el berraco, caigo sentada, le digo, oiga, el locutor se rió desde que yo me caí hasta que llegamos al pueblo. Llego yo con las nalgas todas llenas de pantano, aparte de los zapatos, porque yo no tengo botas, gajes de no ser del campo, para el que sepa, yo nací aquí en el pueblito, claro que sí, pero muy poco he ido al campo, conozco un par de veredas, pero muy poco soy del campo, entonces no tengo ni botas, me tocó comprar las botas pantaneras. Me fui otras boticas que tenía quedaron llenas de pantano por toda parte, hasta con la caída quedaron hasta dañadas. Por allá me fui resbalada, les digo, y se me reventó una de las botas, tocó mandarlas a arreglar. Pero entonces, eso fue solamente, ojo, fue exclusivamente del sábado pasado. Eso nunca lo habíamos hecho, teníamos permiso, ¿oyeron? Teníamos permiso. Sino que el director también nos echó al agua, ¿no? Nosotros le mandamos video, vea, señor, ya llegamos, por aquí estamos haciendo nota, vamos a saludar a Jaimelo, que eso es una nota que todavía no ha salido, pero va a salir próximamente, esperamos que salga próximamente, sea en nuestras redes sociales y aquí por la emisora o para los programas, ojalá, de Sintonía Norte. La historia tan bonita, la historia de vida de Jaimelo. Don Jaime Mejía, quien es el papá de la montañera. Oiga, un señor que toda la vida ha vivido acá en el pueblo, nacido, criado acá en el pueblo y allá en la vereda de la meseta, criado con ese trapiche que todavía está muy bien montado y funciona demasiado bien. Y saque panela y la mafia, como dice la montañera. Oiga, esa nota va a salir después. Entonces, el sábado nos volamos de paseo a hacer esa nota y nos fuimos, nos ganamos un paseíto el sábado por la tarde. Y dice la oyente, claro, trabajando, eso es excusas para no estar aquí en la emisora con nosotros. Hombre, ¿cómo me vas a decir eso, por Dios? Si muy bien tú sabes y sientes siempre la energía con la que acá llegamos a la emisora. Todos los días y estamos todo el tiempo contentos, felices y tratando de animarlos a ustedes para que estén diario conectados con nosotros. Por eso nos gusta mucho cuando nuevas personas hablan, nuevas personas se conectan, dan su reporte de sintonía. Hombre, somos felices en este espacio, gracias a Dios y gracias al amor que ustedes nos brindan también. Esa mañana estaban dándole saludos muy bonitos al amigo Davison y estaba él muy contento de recibir ese cariño. Es demasiado bonito saber que valoran nuestra labor aquí en la emisora, que nos aprecian y que antes se ponen tristes cuando no estamos. Eso es realmente de todo corazón, es demasiado bonito. Por eso se los agradecemos. Ojo pues, para la oyente que me está reclamando, solamente ese sábado. De pronto quizás resulte alguna otra nota, porque ustedes han visto que en esos días sacamos nota de Fernando, quien es el lechero del gremio lechero de acá de nuestro municipio, de allá del Pescado. Para él se le realizó la nota sin necesidad de que nosotros tuviésemos que ir hasta el Pescado a buscarlo a él. Imagínense, nosotros madrugando a las 3 de la mañana con Fernando para allá, para donde tiene el potrero con las vacas a ordeñar. Bueno, no nos tocó esa labor, al menos, pero hay otras notas como esa con Don Jaimelo, que cuando ellos están allá trabajando, sí había que ir y buscar la nota, buscar la información, tomarle las foticos, los videos, y por ahí les van a salir. ¿Listo? Me dice la oyente, a ver, por acá me manda una nota de voz.
3: Oh, tranquila, estrellita, yo la entiendo. Es que ese sábado nos quedamos muy aburridos sin ustedes.
0: Bueno, mi querida oyente, no hay problema. Me alegra que me entienda bastante. Bueno, yo me estoy excusando, pero con amor, listo, con amor. Porque yo sé que, ¿sabes por qué? Porque realmente me llena de mucho sentimiento saber que ese día, en la tarde del sábado, se quedaron aburridos. Normalmente el sábado en la tarde tenemos 2 horas de tropicales, de bailables, ¿cierto? Viejitas pero buenas. Luego viene 2 horas de vallenato, 2 horas de urbano. Bueno, a veces mucha gente no participa, pero es bueno saber que ese sábado no se extrañaron. Ah, entonces decía yo que Don Meto, le mandamos la evidencia, oiga, y nos puso en evidencia. Le dije, nosotros confirmándole que estábamos trabajando, que ya habíamos llegado sanos y salvos, y él nos puso en evidencia, ey, ¿que dónde están los locutores de la emisora? Pues véanlos pues, nosotros paseando. Hombre, nos puso en evidencia, pero no fue así como él lo hizo ver. No, qué maravilla esa experiencia, me gustó muchísimo, y más saber que acá nos extrañaron. Bueno, son ya las 5:28 minutos de la tarde. Yo igual tengo por acá unas canciones que sonar, vea, a pesar de la chachara. Está sonando 30 segundos de Los Relicarios. Bien, les voy a combinar esas canciones que pidió Don Reinaldo con unos vallenatos. Viene 30 segundos con el vallenato Entrada sin Salida. Y viene Amar es una Pena con el vallenato El Mocoso de Silvio Brito. Por ahí apareció Doña Blanca, hombre, qué bueno. Y tengo también el mensaje de Doña Amparito. Cuando suenen estas 4 canciones, volvemos a escucharnos para programarles las canciones de Doña Amparito y de Doña Blanca, que ya están por ahí conectaditas con nosotros. Son las 5:30 de la tarde, se escuchan en el fondo las campanas de nuestra iglesia, San Antonio de Padua. Vámonos con más música popular y vallenata, aquí en Briseño, Estéreo 105.4 FM, la radio que te complace.

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0: Muy bien, 5:44 minutos de la tarde aquí en Briseño Estéreo. Tenemos la buena música, la música popular y vallenata. Vamos a darle paso entonces a las complacencias que tengo. Viene doña Amparito, tenemos por acá su mensaje.
1: Estrellita, buenas. Buenas. Si eres tan amable, me coloca los temas Lágrimas de Despecho por Arely Senao y el vallenato. Nací solo. Gracias.
0: Nací solo.
1: Buenas tardes. Tú sabes, Estrellita, que nunca te olvido. Sino que ni a ti ni a Davidson. Sino que, como te digo, claro, a veces no escucho los programas. Esta
0: claro
1: semana no los
0: sí
1: he escuchado.
0: Claro que sí, hombre, doña Marito, lo entendemos completamente. Completamente. Listo. Tengo por acá de. Tengo por acá el mensaje de doña Blanca, desde San Epifanio, Estrellita, es que a veces uno está demasiado ocupada, pero siempre te escucho todos los días. ¡Ay, tan lindas! Así me gustan. Un abrazo grande, porque sabemos que están ocupaditas y igualmente nos escuchan, y ahí vamos a estar entonces. Para ustedes también, sino que uno las extraña para ver qué quieren escuchar y complacerlo, uno los extraña. Me dice, colócame el tema. Me dice, eres mi cielo de Luis Alberto Posada, pero de Luis Alberto Posada se llama Pedacito de Cielo, así se llama, listo. No eres mi cielo, sino Pedacito de Cielo, de Luis Alberto Posada, ¿cierto? Porque hay una que se llama Eres mi cielo, pero ya es de los Relicarios, entonces no es. Y Manantial de Amor, vallenatazo, gracias Blanca, desde San Epifanio, y feliz tarde. Doña Blanca, claro que sí. Igualmente entonces le devuelvo el saludo y el abrazo caluroso hasta San Epifanio, que en San Epifanio debe estar haciendo frío con esta nubazón, bueno, no mucho, pero está frío con esta nubazón que hay a esa hora, listo. Bueno, muy bien, por acá entonces vamos a continuar con la música. No tengo más complacencias hasta este momento. Son las 5:47 minutos. Escuchamos Lágrimas de Despecho. Nací solo de Miguel Herrera. Pedacito de Cielo de Luis Alberto Posada. Y el vallenato se me perdió. Manantial de Amor. Esas son las canciones que tenemos hasta ahora programadas para que sigamos disfrutando del cantinazo de Briseño Estéreo.
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0: las 6:10 de la tarde noche. Todavía no se oscurece, todavía no. Pero a mí me sorprende aquí desde que veo la hora. Veo las 6 de la tarde, son las 6 de la tarde, pero todavía no está oscuro. Pasa una o dos canciones y cuando miro nuevamente por la ventana está completamente oscuro. Y ya cayó la noche en nuestro terruño. Aún no, falta un poquito. Me sorprende la suavidad, casi imperceptible manera en la que cae la noche en nuestro municipio, bueno, en nuestro mundo entero, ¿cierto? Porque ese fenómeno, claro, pasa en todo el mundo. Voy a continuar con los mensajes. Por acá me dice muy buenas tardes para que me hagas el favor de regalarme los temas. Mi pasado me atormenta, de Jaime Muñoz. Hombre, mi pasado me atormenta. Y Olvida mi pasado, de Jesús Manuel Estrada. Muchas gracias y feliz tarde. Hombre, ahí está pasando algo. El pasado la atormenta y... El pasado me atormenta y olvida mi pasado. Esta oyente se trae un guardado en ese pasado. Tiene un pasado oscuro, como llamamos. Hombre, me vuela la imaginación. Mentiras, mentiras. Que me cuente la oyente qué fue lo que le pasó en el pasado, que está tan preocupada por ese pasado que la atormenta y que olvida el pasado. Mentiras, mi querida oyente. Yo que soy muy imaginativa. Tranquila, tú tranquila. Así nos vamos entonces por acá con las canciones. A ver, espérense, me falta un mensaje. No, espérense, acaba de llegar un mensaje. Me dice, Estrellita, muy buenas tardes. La que tiene tu sonrisa que cada día me engancha más. Será la risa, porque la sonrisa, no sé dónde me veas la sonrisa. Me programas dos canciones, Mi Negro Dolor, del Charrito Negro, y Cómo Vamos a Quedar, del Binomio de Oro. Briseño, la que me complace, que siempre te sorprendan cosas positivas para que tu sonrisa siga enganchándome más. Ah, bueno, mi querido amor, un abrazo grande, fuerte. Ese es mi querido oyente desde Clavellino, en Valdivia. A ver, María, hasta aquí me llegan esos flechazos de piropos tan hermosos. Muchísimas gracias. Con todo gusto. Y bueno, no digo nada de las sonrisas, pero pues que la risa sí te haga feliz. Que al menos los haga reírse también. Que contagie la risa, ¿verdad? Vámonos con esos 4 temazos. Son las 6:12 de la tarde. Nos seguimos escuchando las canciones populares y los vallenatos en el cantinazo de Briseño Estéreo. Suena Mi Pasado Me Atormenta, de Jaime Muñoz.
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mujeres. Y esa no me la sé, no me la sé, pero qué temazo, jue madre. Son las 6:39 de la tarde. Bueno, ya sí se oscureció. ¿Vieron? Tarde, noche ya, ya está oscuro. El cielito azulito, azul oscuro, se llegó la noche. Buenas noches para todos. Siendo las 6:39, vamos a darle paso al último mensaje que tengo por acá. Pues no tengo más, ¿cierto? No tengo más. Tengo ese mensaje que me dice: buenas tardes, Estrellita. Porfa, me hagas el favor de colocarme dos temitas. De Alejandro Fernández, Es la mujer. Y Prisionero de amor, de Farid Ortiz. Estrellita hermosa, que tengas una feliz tarde. Gracias a ti también, mi oyente. No me dice de dónde, ni nada. Pero con todo gusto, gracias a ti por animarte a pedir tus canciones favoritas aquí en la radio que te complace. A esa hora, con solo esa programación, escuchamos Es la mujer lo más hermoso en esta vida, de Alejandro Fernández, en el cantinazo de Briseño Estéreo.

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0: hombre, por Dios, 6:56 de la tarde, se me van a pasar las pautas publicitarias sin despedirme, por Dios, sin despedirme. Pero ya, ya, ahí rápidamente le metí un chumblón a la canción porque, bueno, no podía pasarse las pautas sin hacer la expedición. Tengo por acá una última noticia, un aviso parroquial. Un aviso parroquial que tenemos para el día de mañana. Desde la Secretaría de Salud y Bienestar Social se invita a la comunidad briseñita a participar en la tercera jornada de vacunación nacional que se realizará mañana sábado 27 de junio en el Parque Principal, desde las 8 de la mañana hasta las 3 de la tarde. Mañana les voy a avisar nuevamente este avisito por ahí tipo 9 de la mañana, ¿listo? Protejamos a 9 de la mañana, no, porque inicia el programa de EPM mañana, ¿cierto? Pero antes, a las 8 de la mañana, sí. Protejamos a Briseño del sarampión. La aplicación, se estarán aplicando las siguientes vacunas. La dosis 0 contra el sarampión para los niños y las niñas de 6 a 11 meses. El esquema de vacunación que tenga pendiente para los niños menores de 6 años, niños o niñas menores de 6 años. Vacunación contra el VPH para niños y niñas de entre el 9 años y 17 años. Vacuna contra la influenza para los niños de 6 meses hasta los 5 años. Las mujeres gestantes también va en la vacuna de la influenza, mujeres gestantes, adultos mayores de 60 años, el personal de salud y las personas con comorbilidades. La vacuna contra la fiebre amarilla también se va a aplicar a partir de los 9 meses de edad. Recuerden llevar su documento de identidad y si tienen el carné de vacunación. Vacunarse es un acto de amor y protección para toda la familia. Ahí tenemos entonces el aviso para el día de mañana para que aprovechen si no han podido hacerlo anteriormente. Vayan, busquen su carnet de vacunación y vayan y pregunten si no saben qué vacuna le falta. Vayan y pregunten cuál le hace falta con el carnet de vacunación. Muy importante. Mañana entonces nos escuchamos. Mañana se van a disfrutar la programación conmigo, el domingo también. Para que se vayan preparando mentalmente, que los voy a acompañar y que van a estar bien activos conmigo en todas la programación briseñita que tenemos a esa hora en Briseño, es que a esa hora, mañana sábado, ya en el transcurso del día, a esa hora ya nos escuchamos la última canción, más vamos a escuchar las pautas publicitarias, que son solamente dos porque la otra ya se me pasó, la identificación de nuestra emisora en Rede Norte y después escuchamos Urban Son. Siendo ya las 7:00 de la noche, les doy un cordial abrazo y despedida a todos los oyentes que me escuchan a esa hora. Ya mañana nos volvemos a escuchar desde bien tempranito. Un abrazo fuerte para todos. Dios los bendiga. Los acompañó Juliana Chavarría, su estrellita locutora. Hasta mañana. Un abrazo fuerte. Chao, chao.
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4: Bueno, mi gente.